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6 de la mañana, 7 minutos. 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

6 de la mañana, 10 minutos. 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

0: 6 de la mañana, 17 minutos. 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

6 de la mañana, 21 minutos. 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

6 de la mañana, 25 minutos. 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

6 de la mañana, 36 minutos. 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

6 de la mañana, 43 minutos. 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

0: 6 de la mañana, 47 minutos.
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0: 6 de la mañana, 51 minutos.
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6 de la mañana, 56 minutos. 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

0: Son las 7 de la mañana, en punto.
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0: Son las 7 de la mañana, 4 minutos.
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4: El Senado dio luz verde a una nueva prórroga del estado de excepción constitucional de emergencia que rige en la región de la Araucanía y en las provincias de Arauco, Biobío y en la región del Biobío. La medida fue aprobada con 31 votos a favor, un rechazo correspondiente a la senadora Beatriz Sánchez y sin abstenciones, permitiendo al Ejecutivo asegurar su continuidad en la macrozona sur, aunque incorporando una serie de ajustes en su implementación. La Democracia Cristiana definió su postura frente al plan de reconstrucción impulsado por el Ejecutivo y anunció que votará en contra de la idea de legislar la iniciativa en la Cámara Baja. El jefe de la bancada de la DC, diputado Jorge Díaz, explicó que esta decisión se ha tomado de una manera muy consciente, además con un diálogo permanente con el gobierno. Adelantó que en el Senado se va a votar también el rechazo a la idea de legislar. Así hemos revisado una nueva edición de Modo Noticias a la hora. Luego, más informaciones.
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0: 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Son las 7 de la mañana, 9 minutos.
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Son las 7 de la mañana, 12 minutos. 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

0: Son las 7 de la mañana, 16 minutos.
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Son las 7 de la mañana, 20 minutos. 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

0: Son las 7 de la mañana, 22 minutos. 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

Son las 7 de la mañana, 26 minutos. 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

0: 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Son las 7 de la mañana, 29 minutos.
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0: Son las 7 de la mañana, 32 minutos.
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Son las 7 de la mañana, 36 minutos. 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

Son las 7 de la mañana, 40 minutos. 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

Son las 7 de la mañana, 47 minutos. 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

0: Son las 7 de la mañana, 51 minutos. 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

Son las 7 de la mañana, 55 minutos. 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

0: 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Son las 7 de la mañana, 59 minutos. 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
5: El servicio electoral CERVEL rechazó el reembolso que el presidente José Antonio Kast pidió de los vidrios antibalas usados en su campaña, ya que determinó que no corresponden a gastos eleccionarios. El mandatario declaró ante el organismo los ingresos y gastos electorales de su campaña, que en total llegaron a los 3.421 millones de pesos. El monto fue aprobado por el ente el 9 de abril, pero con observaciones. El Servicio Nacional del Consumidor, Cernac, ofició a las empresas de telecomunicaciones Entel, Claro, Movistar y Tuvés para exigir antecedentes sobre el eventual traspaso masivo de clientes de televisión satelital hacia la firma Tuvés HD. Esto tras detectar una serie de reclamos por modificaciones unilaterales de contratos y cobros cuestionados por los consumidores. Así hemos revisado una nueva edición de Modo Noticias a la Hora. Luego, más informaciones.

Son las 8 de la mañana, 7 minutos. 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

Son las 8 de la mañana, 12 minutos. 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

Son las 8 de la mañana, 15 minutos. 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
1: Son las 8 de la mañana, 22 minutos. 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

0: 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Son las 8 de la mañana, 30 minutos. 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
10: Son las 8 de la mañana, 35 minutos.
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¿Cómo están ustedes? Gusto de saludarles nuevamente en este viernes, no es lunes, es viernes 22 de mayo. Hoy día estábamos saludando a Rita. Saludos para todas las que llevan por nombre Rita, hoy Santa Rita. 8 de la mañana con 41 minutos. 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Y como es costumbre, pronóstico del tiempo. 5 grados la temperatura al momento, máxima para hoy 12 grados, para mañana 13, 4 y 13, para el domingo se anuncia lluvia con 3 y 14, pero al final de la tarde, después de las 5 de la tarde, pero esto puede ir variando. Para el lunes 3 y 18 grados, para el martes 5 y 17, para el miércoles 5 y 18, para el jueves 7 y 16. No hay temperaturas bajo cero ni lluvia abundante tampoco. Solamente el domingo unas cuantas gotas durante la tarde. Los indicadores económicos, la UF 40.459. El dólar 900 pesos y la unidad tributaria mensual 70.588 pesos. La nueva diagonal de Talca costará 3.500 millones y se ejecutará en el año 2027. CUT, la Central Unitaria de Trabajadores y gremios del sector público exigen revertir recortes en los hospitales de Talca y Curicó. Refuerzan fiscalizaciones y llaman a la conducción responsable por el interferiado en el Maule. 500.000 vehículos, según cifras, habrían salido desde Santiago de Chile a distintas partes del país. Y eso que la bencina está a precio de oro. Los restaurantes por allá mismo, los hoteles, todo caro. Casa del Donante de Talca espera 50 donantes para este viernes 22 de mayo. Para hoy. Concurso Historias de Nuestra Tierra premió a 9 ganadores en el Maule. Desfile cívico militar se celebraron las glorias navales en Talca. Deportistas del Club Náutico de Canotaje Talca buscan destacar en nuevo selectivo federado nacional. Comisionados PDI de Talca conmemoraron su 10º aniversario. Ivo Basay, tras asumir como director técnico en Rangers de Talca. Realizan fiscalización a locales de venta de estufas y calefactores en el Maule. Gobierno descarta impacto en usuarios, pero confirma ajuste presupuestario en la salud pública regional por 5.744 millones. El gobierno descarta impacto en usuarios. Carabineros de Talca detuvieron a imputado por receptación de vehículo robado. Tribunal Oral de Talca condenó a 6 años de presidio a imputados por robo con violencia. Ocho de la mañana con 45 minutos. 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Funcionaria civil de la PDI denunció a jefe policial por supuesto delito de connotación sexual. A través de una investigación penal y un sumario administrativo, se busca aclarar una denuncia por un supuesto delito de connotación sexual que habría involucrado como imputado al superior jerárquico de la víctima. Los hechos quedaron al descubierto cuando la víctima acudió hasta una unidad de carabineros de Talca para realizar la denuncia y desde allí se informó de inmediato a la Fiscalía de Flagrancia Regional.
Se trata de una funcionaria civil de la PDI que al momento permanece bajo medida de protección a cargo de la Unidad de Atención a Víctimas de la Fiscalía Regional del Maule. El imputado, por su parte, corresponde a un jefe policial y que ejercía al momento de los hechos relatados en la denuncia como superior jerárquico de la víctima. Por orden de la Fiscalía de Talca, el caso criminal pasó a manos del Departamento de Asuntos Internos de la misma PDI, cuyos detectives están desarrollando las diligencias. Se informó oficialmente que la Jefatura Maule de la PDI instruyó un sumario administrativo, mientras que el funcionario denunciado fue suspendido de sus labores en tanto se aclaran los hechos.

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Al momento no se ha informado si el funcionario PDI es detenido o no por flagrancia u orden judicial. Más noticias. 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Nueva estafa telefónica, así funciona el fraude con el código asterisco 21. Ojo, mucho cuidado. Mucho cuidado con el asterisco 21, porque con ello acceden a los datos bancarios. 8 de la mañana ya con 48 minutos. 8 de la mañana con 48 minutos. 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Talca conmemoró el Día de las Glorias Navales con emotivo desfile y homenaje a Arturo Prat. Karen Paola, buenos días.

Con partido ante Deportes Linares se inauguró nueva luminaria en Estadio de Empedrado. Juzgado de Garantía declara admisible querella por agresión a profesor en Talca. Gobierno niega impacto en salud por millonario ajuste en el Maule y Colmet advierte un riesgo real. Fiscalizan venta de estufa y calefactor en el Maule para prevenir accidentes en invierno. Consejo Regional aprueba recursos para concretar el primer planetario del Maule. Con histórica inversión, Talca inicia la consultoría del Plan Regulador Comunal. Hallan cuerpo de pescador desaparecido tras naufragio de lancha en Bucalemu. El trabajador del mar, Nicolás Gacitúa Faúnde, de 30 años y oriundo de Constitución, permanecía desaparecido desde comienzos de mayo, luego del hundimiento de la embarcación. Senadora Valladares dice, tras cambio de gabinete, se cierra la etapa de instalación del gobierno. Cedini y Steinert, Kast saca a sus ministras más cuestionadas tras crisis y polémicas en La Moneda. 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

0: las noticias del Maule. El trabajador del mar Nicolás Gacitúa Faúnde, de 30 años y oriundo de Constitución, permanecía desaparecido desde comienzos de mayo, luego del hundimiento de la embarcación Mateo Sebastián frente a las costas de Bucalemu, en la región del Maule. Su cuerpo fue encontrado este jueves en la playa de Boyecura el día de ayer. La mañana de este jueves fue confirmado el hallazgo del cuerpo de Nicolás Gacitúa Faúnde, tripulante de la lancha Mateo Sebastián, quien se mantenía desaparecido desde el naufragio registrado a comienzos de mayo frente a las costas de Bucalemu, en la región del Maule. Oriundo de Constitución, era intensamente buscado desde el accidente ocurrido en el sector de Trilco, al sur de Yico, mientras la embarcación retornaba a tierra con un cargamento de jibia. De acuerdo con los antecedentes conocidos del caso, el exceso de peso de la nave, sumado a las complejas condiciones climáticas presente durante esa jornada, provocó el volcamiento y posterior hundimiento de la lancha pesquera. Dos pescadores murieron en el lugar del accidente, mientras un tercer tripulante logró sobrevivir tras nadar hasta la orilla en medio de un severo cuadro de hipotermia, siendo posteriormente auxiliado por equipos de emergencia. Según información entregada por la Fiscalía Local de Licantén, el cuerpo de Nicolás Gacitúa apareció en las playas de Boyecura, en la comuna de Paredones, poniendo fin a más de dos semanas de intensa búsqueda marítima y terrestre. Tras el hallazgo, el Ministerio Público instruyó diligencia a personal de la Armada de Chile y detectives de la Policía de Investigaciones para desarrollar los peritajes correspondientes y avanzar en las diligencias asociadas al caso. La situación generó profunda conmoción entre las comunidades pesqueras de la zona, especialmente en Constitución y sectores costeros cercanos, donde familiares, amigos y compañeros de labores mantenían la esperanza de encontrar con vida al trabajador desaparecido. 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Con la participación de autoridades regionales, instituciones uniformadas, organizaciones civiles y establecimientos educacionales, la comuna de Talca realizó la tradicional ceremonia conmemorativa del Día de las Glorias Navales, recordando el aniversario 147 del combate naval de Iquique y la gesta heroica de Arturo Prat. La actividad fue organizada por la Municipalidad de Talca junto al regimiento local y reunió a representantes del gobierno, fuerzas armadas, clubes de cueca, agrupaciones de guasos y vecinos que llegaron hasta el desfile para rendir homenaje a una de las fechas más significativas de la historia de Chile. El delegado presidencial regional Juan Eduardo Prieto destacó el valor histórico y simbólico de la ceremonia, señalando: es un orgullo participar en el tradicional desfile conmemorativo de las glorias navales. Hoy recordamos el aniversario 147 del combate naval de Iquique, en una ceremonia emotiva que nos conecta con nuestra historia y nuestras tradiciones.
1: Bueno, primero agradecer a todas las autoridades, a los representantes de las distintas instituciones que se hicieron parte de este desfile, al mundo civil también, a la comunidad que participó en esta nueva conmemoración de nuestras glorias navales. Se decía acá en el discurso de parte de la Armada y se reconocía a nuestro héroe de la patria, a Arturo Prat, y la gesta heroica, y junto con ellos se decía que el honor se enseña o se educa con acción y con hechos. Yo creo que eso es la principal enseñanza, y hoy día también hacer partícipe a la comunidad nos llena orgullo, nuestros establecimientos educacionales, también a los clubes de cueca, a los clubes de guaso, y también las instituciones del ejército y de la armada. Así que muy contento, muy conforme con la realización de esta conmemoración.
0: Ahí estaban las palabras del alcalde de Talca, Juan Carlos Díaz. ¿Qué fue lo que dijo entonces el delegado presidencial regional del Maule?
2: Aniversario número 147 de las glorias navales uno ve la cantidad de personas, de familias, de autoridades apoyando esta fecha que es tan importante para nuestro país, es muy relevante. Por lo tanto, ves también el desfile de los colegios, el trabajo en coordinación con la Municipalidad de Talca también, así que muy contento de estar acompañando a la familia, muy contento de estar acompañando al Ejército, al Naval. Por lo tanto, seguiremos siempre apoyando no solamente estas conmemoraciones, sino que todas las actividades relacionadas con el Ejército, con los navales, en fin. Para el gobierno es prioridad participar en estas conmemoraciones tan relevantes, por eso que hoy día está prácticamente en el gabinete regional completo. Y esto va a ser la tónica que vamos a demostrar y que vamos a participar en todas las actividades que tengan de conmemoración de nuestro país, todas las actividades que tengan relación con las fuerzas de orden, porque estamos convencidos que hay que seguir valorando y poniendo en el mejor sitial a nuestras instituciones que son tan relevantes para el desarrollo de nuestro país.
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La Escuela de Artillería Berinares en el Día de las Glorias Navales revivió el tradicional homenaje de los 21 cañonazos a los héroes del combate naval de Iquique. Impecable desfile en homenaje a las glorias navales en la Plaza de Armas de Linares. Y con estas imágenes nos quedamos ya para despedir nuestro programa Más Noticias. Seguimos en nuestro espacio, segundo espacio de una mañana más, con datos de interés, buena música y la compañía que usted tanto desea cada día. Hoy viernes, no es lunes, hoy es viernes y mi cuerpo lo sabe. Nuevamente, ya mañana estaremos en otra cosa, el domingo nuevamente en la radio, el lunes seguimos girando la rueda. Gracias por estar junto a nosotros, gracias por compartir también Más Noticias todos los días. 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
1: 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Son las 9 de la mañana, un minuto.
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4: Atención Retiro, volvió al programa.

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Pero ¿por qué me cambia las pantallas? ¿Usted quiere hacerme fracasar hoy día lunes? ¿Cómo que lunes, martes? ¿Cómo viernes hoy día? Hoy estamos perdidos con la Gloria Trevi, que el lunes, martes. Ya no sabemos ni qué día es ni quién canta. Estamos mal. Ahí mi amante entonces con María José Quintanilla. Ya no te quiero a ti porque sé que uno encontré un nuevo amor que me sabe tocar, que me sabe besar, que me hace vibrar. Claro, si el amante. Está más que claro, después ya no, ya. El amante encuentra las flaquezas de la otra persona. Y claro. Imagina que el amante fuera peor que el marido. No lo anda cantando ni proclamando. Él me sabe tocar. Él me sabe besar. Claro. Obvio, el amante. 9 de la mañana con 12 minutos. Buenos días. Buenos días. ¿Tenemos saludos o no? A ver, tenemos saludos matinales por acá. ¿Está desconectado el WhatsApp, colega? A ver, Juanito Bustos, buenos días. Marcelo Becerra, buenos días.

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Ahora sí que sí con la Gloria Trevi. Ellas, soy yo. 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

Ahí estaba la María José Quintanilla. No, pues colega, si otra no me va a hacer caer, ¿eh? Ahí estaba Thalía. Tampoco. Y Gloria Trevi. Ella soy yo, ¿eh? Ella soy yo, habla de un tema importantísimo ahí también.

0: a esa etapa tan compleja, ¿no? Que tiene que vivir una mujer cuando es abusada sexualmente. ¿Qué nos dice Viviana? Buenos días.
1: Buenos días, don Fernando. Escuchemos una canción de Andrea Bocelli, por favor.
0: Andrea Bocelli. Buen día, profesor, dice por acá Juanito Bustos. Andrea Bocelli quiere escuchar a usted. Amaneció romanticona. Andrea Bocelli. ¿Con Bad Bunny o no? Andrea Bocelli con Marta Sánchez. Andrea Bocelli y Mateo Bocelli. ¿Eh? Escuchemos al padre e hijo. Padre e hijo juntos. 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

Ah, ahí estaba Andrea Bocelli y Mateo Bocelli, padre e hijo, con este tremendo temazo llamado Ven a mí. ¿Te gustó, Viviana, o no? ¿Lo había escuchado o no? Buenos días, don Fernando, que tenga un excelente día hoy. Igualmente, Juan Calderón, desde la comuna de Retiro. Estamos en Parral, estamos en Retiro, en Ñiquén, en San Gregorio, en San Carlos, en Cauquén, en todas partes a través de la TV. Y a través de la radio también. Radio, más Radio TV, 99.9, y en Intersur en el 3.1. Ahí estamos con las canciones en videos. Acompáñese siempre de la regalona del Maule Sur en Parral, siempre, ¿eh? En Copihue, en Retiro. Ahí estamos. Informe del tiempo.

Temperatura del momento 5 grados, máximo para hoy 12. Para mañana 4 y 13. Para el domingo algo de lluvia en la tardecita. Para el lunes 3 y 18. No hay temperatura bajo cero. Nada de nada. 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Escuchamos a Edith Márquez, Yo lo extraño.

0: 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Son las 9 de la mañana, 29 minutos.
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0: Será. 9 de la mañana ya con 44 minutos. Eros Ramazzotti junto a Alicia Keys. Río Roma o Marco Antonio Solís. Puede votar usted hasta ahora. Río Roma o Marco Antonio Solís. Río Roma o Marco Antonio Solís. No fue mi intención amarte, dice Río Roma. 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
1: Hola, buenos días, don Fernando. Marco Antonio Solís, porfa.
0: Marco Antonio Solís, estábamos con Mar Anthony. La competencia era Río Roma o Marco Mar Anthony. No, era Marco Antonio Solís. No, Mar Anthony o Río Roma. Escuchó mal nuestra amiga María Eugenia. Escuchó mal ajo.
2: Marco Antonio Solís, don Fernando, que tenga buen día.
0: También escucho mal.
2: Pero usted dijo Marco Antonio Solís, don Fernando.
0: Ah, dije Marco Antonio Solís. Ah, ya. Me equivoqué entonces. Me castigo. Dije Marco Antonio Solís yo. Oye, ve que en la mañana dije que era, en vez de María José Quintanilla, dije que era Gloria Trevi. Después dije que era lunes. Oh.
3: Buenos días, Marco Antonio Solís.
1: Buenos días, don Fernando. No sé qué está concursando, pero repítame las opciones, por favor.
4: Tío Fernando, usted dijo Marco Antonio Solís.
0: Ah, ya me equivoqué entonces. Ya, a ver.
1: Así es, don Fernando. Usted dijo Marco Antonio Solís.
0: Ah, ya, entonces hay que poner acá Marco Antonio Solís porque ganó. Marco Antonio Solís. Ay, los vamos a ir con una. Pero corta venas total, ¿eh? Corta venas total. Entre otras, son todas corta venas las canciones de Marco Antonio Solís. Esta canción se llama Qué ganas de verte. Ah, hermosa canción.

0: 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Son las 9 de la mañana, 59 minutos. 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

0: Ya son las 10 de la mañana con 14 minutos. 10 de la mañana con 14 minutos. ¿Qué nos dice Juan Calderón?
1: Don Fernando, Camilo VI.
0: Mira, ¿a dónde está Camilo VI? ¿A dónde ha salido Camilo VI aquí, amigo Juanito? Parece que anda más perdido que yo, nuestro amigo. Parece que anduvimos juntos en la misma farra. Sin alcohol, sin alcohol. Hoy, Feria Libre en Los Cristales. Saludamos a quienes están de cumpleaños. Muchas felicidades a los cumpleañeros y cumpleañeras. 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

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La Dirección de Seguridad Pública de Linares, a través de su Departamento de Emergencias y Gestión de Riesgo de Desastres, informa a la comunidad de Linares y toda la provincia que, tras el reporte emitido por Serna Geomin respecto a un sismo asociado al volcán Nevado de Longaví, la alerta técnica volcánica se mantiene en nivel verde. Esto significa que el volcán presenta un comportamiento considerado normal y sin riesgo inminente para la población. Llamamos a la comunidad a mantener la calma, informarse únicamente a través de fuentes oficiales y evitar difundir información no confirmada. La Dirección de Seguridad Pública y los equipos de emergencia se mantienen atentos y coordinados ante cualquier eventualidad. Lo comunica Ramón Bascur Martelli, jefe del Departamento de Emergencias y Gestión de Riesgo de Desastres de la Dirección de Seguridad Pública de la provincia de Linares.

Mayor murió en un incendio que destruyó vivienda en Chillán. Presidio perpetuo a hombre que mató a su pareja en Victoria. Atacó a víctima frente a sus hijas.

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1: 10 de la mañana, 28 minutos.
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De Zapalapa. De Longa Zapa. De Longa y Zapa. Le disparan a Iván Aróstica, expresidente del Tribunal Constitucional. En medio de turbazo, en su casa, exministro responde y mata al delincuente. Chile inició debate de la ley que prohíbe redes sociales a menores de 16 años. La Cámara de Diputadas y Diputados, a través de la Comisión Futuro, Ciencias, Tecnología, Conocimiento e Innovación, inició el estudio de un proyecto de ley que busca proteger a los menores de edad frente a la adicción a las nuevas tecnologías y regular su acceso a redes sociales y otras plataformas digitales. A raíz de una iniciativa promovida por el diputado Diego Chalper de RN, la instancia comenzó el análisis de una normativa que impondrá obligaciones a los gigantes tecnológicos para combatir la adicción a entornos digitales y fomentar marcos de uso saludable para niños, niñas y adolescentes.

Escándalo en INDAP. Contraloría destapa entrega irregular de créditos a personas con plantaciones de marihuana y autos de lujo. El informe de la Contraloría General de la República reveló graves irregularidades en INDAP luego de detectar que recursos destinados a pequeños agricultores terminaron beneficiando a personas vinculadas a plantaciones de marihuana, ocupaciones irregulares de terrenos y usuarios con altos patrimonios. Entre los casos detectados aparecen beneficiarios relacionados con cultivo de marihuana y usurpación de aguas en predios financiados por INDAP. También se identificaron usuarios con vehículos de lujo, elevados capitales tributarios y personas cuyos ingresos provenían principalmente de arriendos, sueldos u honorarios, alejándose del perfil de pequeño agricultor vulnerable que busca apoyar el programa estatal. Ante estos hechos, la Contraloría ordenó iniciar procedimientos disciplinarios y revisar los casos observados, abriendo nuevos cuestionamientos sobre el destino de los recursos públicos destinados al sector agrícola. 10 de la mañana ya con 39 minutos. Ya nos dice nuestro corresponsal por acá, Juanito. En hora de esta mañana fue avistado en el sector de Tres Peñas un zorro. Paralelamente, esto fue encontrado un gato casero muerto en el mismo sector con mordeduras atribuibles al zorro. En la costa de la región del Maule, incluyendo sectores como Peyúgue, Curaripe e Iloca, habitan principalmente dos especies nativas, el zorro chilla y el zorro culpeo. Ocasionalmente se acercan a zonas pobladas en busca de agua y de alimento. Conductor atropelló a madre e hijo en Quilicura, que iba en un coche pasando por un paso de cebra. Se fugó. Tenía más de 50 multas y documentos vencidos. Fue perseguido por un motorista quien grabó toda la situación.

0: Ariel Pucheta. Gracias, hermano. Fuerte ese aplauso.
1: ¡Arriba la marina! Estamos de aniversario, 11 años. Y estamos bailando acá en la radio. Eso, patata. Eso, cuidado, no se vaya a caer de la mesa, patatín.
2: Omar Morel.
1: Eso, no, yo no me voy a subir. No, no, no, no, no, no, déjeme aquí nomás. Porque yo sufro de vértigo. Llegó Iván Valdivia ahora acá al griterío que tiene el Teatro Loco acá. Iván, no se suba a la vez, Iván. No. No haga nada. Se cae después la mesa.
0: Y la palma.
1: Ay, que se ven bonitas las dos bailando ahí. Y ya las bailadoras. Y a las ráfagas.
0: Las palmas. Gracias, la conga. Gracias, la conga. Y
1: ráfaga. Y ráfaga.

0: Ráfaga. Pancho del Sur revela el motivo tras el fracaso del DC13. Esto era el canal 13, ¿cierto? Días viernes, ¿o no?
1: Ya.
0: La televisión de hoy dice para gente mayor. Pancho del Sur se lanzó con todo contra el humor actual en televisión y apuntó directamente al programa de Luis Slimming, asegurando que la gente de redes sociales tiene potencial gigante, pero para las redes sociales. Luego de enterarse de que el DC13 se saldría del aire este domingo. El humorista dijo que la televisión actual está pensada para un público mayor. Además, reflotó la vieja polémica con el Liming, quien en el 2023 lo acusó de haberle hecho bullying cuando recién comenzaba en televisión. En ese momento, el comediante lo bautizó como Chancho del Sur. Eso, muy bien, pues, Patricia Alejandra, cuando quiera la saludo, ¿no? Saludos ahí para ella, pues, para la más bella. Saludos para la más bella.

0: Oye, Mara Sabina estaba cantando ahí con su grupo musical, ¿eh? Parece que quería puro salir del ministerio nomás. Estaba más contento que nosotros el día de ayer. Oye, saludos para toda la gente que está en sintonía de la radio, está ahora en Parral, Linares, Longaví, Retiro, Copihue, San Gregorio, Ñiquén, San Carlos, Cauquenes, Santiago también. Hay gente de Santiago, ¿no? Avísame la señal, colega. A ver, ¿dónde está la señal acá? ¿Esta es la señal del online? Oye, hay harta gente escuchándonos vía online. Saludos para todos quienes están a través de la página Más Radio TV. ...64 puntos de rating radial local. 64 puntos la nuestra radio tiene a nivel local. 64 puntos, o sea que de 100 personas, de 100 radios encendidas, 64 radios nos están escuchando a nosotros, mío. O sea que las otras, el otro 30 y cuánto, se reparte la otra radio. Mira. 88 millones de personas en sintonía. Está poniendo color. Ah, que atropelló a sus. Sí, claro que sí, pues. ¿Lo dejaron libre? No le puedo creer, ¿no viste esa información? Para que vea usted nomás cómo es la justicia. Así es la justicia chilenensis. Día de la mañana con 49 minutos. Ana Bárbara Ochayán. Ana Bárbara Ochayán. Ana Bárbara Ochayán. Ana Bárbara Ochayán. Yeah. Ana Bárbara Ochayán, usted puede votar ahora ya. Vote, vote, vote, vote, vote, vote a través del teléfono. Ana Bárbara Ochayán. Ana Bárbara Ochayán. Hágalo a través de un audio ahí al WhatsApp de la radio más 56732-735408. Más 56732-735408. Ana Bárbara Ochayán. Ana Bárbara Ochayán. Ana Bárbara Ochayán. 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Ana Bárbara Ochayán, ¿quién tocará ahora? ¿Quién suena en nuestra emisora? 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
1: Ana Bárbara.
0: Uno.
2: Hola, Fernando. Buenos días, buenos días. Chayán, Chayán, Chayán.
0: Uno a uno.
3: Yo voto por Ana Bárbara.
0: Dos a uno.
1: Ana Bárbara.
0: Tres a uno, tres a uno.
1: Chayán.
0: Tres a dos.
1: Fernando, Ana Bárbara.
0: 4-2. Ganadora Ana Bárbara. 4-2, ganadora Ana Bárbara. Junto a Bronco, mi corazón. Es viernes y mi cuerpo lo sabe.

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1: 10 de la mañana, 56 minutos.
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música, maestro. Hoy el 24, el día al completo, ¿eh? El domingo. ¿Celebramos ahora, colega, o celebramos el lunes? ¿Cómo voy a estar comiendo completo solo yo el domingo acá? 4 completos por cabeza, oiga. Ya son las 11 de la mañana con 4 minutos. 11 de la mañana con 4 minutos. Hoy día tendremos al Charrito Picarón acá en la radio, ¿no? A las 12. Acostado juntarnos con el Charrito.

Contacto de menores con desconocidos en internet se duplicó en 6 años. Llega un 42% que de menores que se contactan con desconocidos. El presidente del Tribunal Constitucional repelió a balazos asalto a su hogar. Delincuente murió en el lugar.

quedado al interior del cuerpo de la mujer. Además que generó una necrosis, se le murió el tejido, murió parte del colon,

Mujer aseguró que quedó embarazada por usar toalla del esposo. Mujer aseguró que quedó embarazada por usar toalla del esposo de su amiga durante unas vacaciones. Ahí sí, po. Ya. En el contexto, una mujer que salió de vacaciones con la amiga y el esposo de la amiga quedó embarazada de el esposo de la amiga porque usó una toalla. ¿Le cree usted? ¿Le cree o no le cree? ¿Qué dice el público? ¿Le cree o no le cree? Puede ser. Hoy en día con la IA todo puede ser. Un hombre criticado porque llevaba a su perro en brazos y al hijo caminando. Dijo: el suelo está caliente y mi perro no tiene zapatos. Mi hijo sí.

Oye, un hombre, la señora le dijo que quería donar su ropa a gente que pase hambre. ¿Ya? La mujer quería donar su ropa a gente que pase hambre. Y él le dijo que si la ropa le quedaba bien a esas personas, no estaban pasando hambre. Bueno, actualmente el hombre duerme en la casa del perro. Hoy estaba viendo la noticia ahí con respecto a Cuba, que no tienen alimentación, que no tienen combustible, que no tienen luz, que no tienen esto, que no tienen otro, que está mal. Y miraba las imágenes, yo no sé a dónde está el problema. Miraba las imágenes de la gente en las calles protestando por la posible invasión de Estados Unidos, por todas estas cargas económicas que le están entrando a Cuba. Y la gente bien vestida, no andaba ni un flaco. Pura gente bien nutrida, bien peladito, la cabeza brillante. Bien arreglado, buen zapato, buena camisa, mejor camisa que la que venden aquí en Chile. Buena ropa, pero pintosos todos. Fíjese nomás en la noticia. Cuando muestran a Cuba que andaba en las calles. ¿Y cómo esto? No entiendo yo. Igual que Chile se caía a pedazos, los estadios llenos, los restaurantes llenos, más de 500.000 personas saliendo a vacacionar en este fin de semana truncado. Bueno, ¿cómo es la cuestión? ¿Es o no es? Si estuviera tan mala la cosa ahí. Ayer mismo estaba viendo el partido de la Universidad Católica con Barcelona y Guayaquil. Oiga, pero la lleno. Y la gente feliz. Y ya estamos tan re mal. Las carestías y toda la cosa. Usted va a un restaurante y está, no hay dónde meter un alma. Con un plato de comida más barato, ahora vale 7,000-8,000 pesos. Si va a algo exclusivo, semi exclusivo. Un plato vale 12,000 pesos. Si va algo exclusivo, ya sobre 22, 23 mil pesos un plato de comida. Y lleno. No digo yo. No sé qué es lo que pasa realmente. La verdad que no lo sé. 11 con

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0: estamos juntos. ¡Los aplausos!
1: Once de la mañana con 16 minutos. Ahí está, qué personaje, junto a... Karina.

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Once de la mañana con 18 minutos, 11 con 18.

Hoy estaba Dua Lipa junto a Maná. Oye, mi amor. Oye, solo buenos temas en la radio. Solo sandía calada. Get down. Hoy día tendremos al Charrito Encantador a las 12 horas, en una hora más. 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

0: 11 de la mañana, ya con 25 minutos, nos vamos a ir a la pausa. Nos vamos a ir a la pausa y regresamos en 7 minutos más. Acá en Más Radio TV.
1: 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Más Radio, la cadena del Maule Sur, indica la hora. 11 de la mañana, 26 minutos.
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1: Don Fernando, buenos días. ¿Les puedo pedir un temita?
0: A vérselo.
1: ¿Me puede poner esa canción de la María José Quintanilla, la que dice: si no te gusta, vete? Nada, se llama ¿Qué culpa tengo yo? Ahí sí.
0: Ah, ya. Yeah.
1: De acá lo estamos escuchando, ya, de Los Cristales, la
0: listo,
1: feria.
0: La feria de Los Cristales.
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Ya son las 11 de la mañana con 44 minutos. ¿Cómo avanza la hora tan rápida? Y se nos acaba el programa. 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

0: Para todos los que están ahí atendiendo los cristales, entonces vaya nuestro saludo ahí en la plaza, frente al college. Frente al college de los cristales.
1: Buenos días, don Fernando. ¿Cómo amaneció? ¿Me puede mandar un saludo por Gabriela y por mi mamá? Gabriela y por mi papá, el cerrajero Don Luis, por favor.
0: ¡Eso! Para Gabriela. Para el cerrajero ahí, Don Luis, 24-7. Para Gabriela ahí, que está escuchando la radio también, Gabriela Navarro. Y para la mamá y para el papá. Bien, Gabriela, muy bien ahí, pendiente de la radio. Esa es la chica de la feria.
2: Aquí, ya pues digan, todos juntos, aquí.
0: Ay, oiga. Con ese ánimo, ni para invitarla al carretear este fin de semana. Ay, ay, ay. Oiga, que se pongan las pilas la chiquilla ahí de la feria. Con ese ánimo. Parece que la única que está con ánimo es la que está llamando.
3: ¡Muere, muere!
0: ¡Muere, muere! ¡Cae, cae! ¡Muere, muere! ¡Yeah! Vamos a otro intento, amiga Alejandra González, a ver. Otro intento ahí en los cristales, a ver. Tiene otra oportunidad. Otra oportunidad. Otra oportunidad. Ahí péguense una buena gritadita a la feria. Porque esta salió más de saboría, oiga.
2: Aquí. Ya, pues digan, todos juntos, aquí.
0: Oye, mejor ni se tire candidata a concejala. A ver.
2: Ya, ahora sí, ya, digan.
0: Metió boche sola nomás usted. Va a tener que hacer un audio con la IA, con inteligencia artificial.

0: Wow. Ahí sí, pues, mira, ahí están, pues, mira. Oh, ahí sí que se prendieron, pues. Ahí sí, ¿eh? Ahí se prendieron ahí en la feria. A ver ahora.
1: Pucha, qué entretenido, don Fernando. Buena, don Fernando.
0: Bueno, bueno.
2: Don Fernando, parece que nadie en la gente está sin ánimo, parece sin ganas, a lo mejor está muy nublado, por eso está sin ganas de nada, ni hablar, nada.
0: Le falta un vino con harina, parece. Ya. Nada que hacer, pues, nada que hacer, amiga. Nos vamos, porque ya viene el charrito encantador. Lo vamos a tener por la tele, por las redes sociales, por todos lados. Va a estar cantando el charrito acá en la radio. El charrito encantador. Nos vamos con Luis Fonsi. ¿Con quién nos vamos a ir? A ver, con Los Pericos, ya. Con Ráfaga. Con Fanny Lou. Con Engelbert Humperdinck. Con Los Vázquez. Estos tienen más alegría que los de la Feria Libre, Los Cristales. Y eso que son 5 nomás. Oye, la están debiendo ahí en la feria.

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2: 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Más Radio, la cadena del Maule Sur, indica la hora. 12 horas, 2 minutos. 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

0: Hoy estamos ya listos y dispuestos para conversar a esta hora de la tarde, porque es una hora más. Estamos junto a Yari, a la cual le vamos a dar la bienvenida. Yari, ¿cómo está? Bienvenida a la radio.
1: Bien, aquí estamos. ¿Cómo está, don Peña? ¿Cómo estuvo ese día de descanso?
0: Oye, muy bien, pues todo relajado para poder continuar en este. Yo pensaba que el día era...
1: Hoy es viernes, pero parece lunes.
0: Claro, yo pensaba que era lunes, pero andaba bien perdido con el tema.
1: Yo también pensaba que era lunes.
0: Ya, vamos a corregir mi cámara acá, que está un poquito ahí, por ahí sí.
1: Ahí estamos saliendo a través de la TV también.
0: Estamos a través de la TV, estamos a través de la página más longa para conversar con el charrito encantador. Ya, ¿por dónde comenzamos? Comenzamos por el papá. Por el papá, para que nos comente un poquito, lo está acompañando ahí, que además es su manager, un poquito, para que nos cuente un poco la historia del charrito encantador. Adelante nomás, don manager.
2: Bueno, buenas tardes ya.
0: Más cerquita al micrófono.
1: Más cerquita al micrófono.
2: Buenas tardes, mi nombre es Jan Chamorro, soy papá de Martín Chamorro, conocido como el Charrito Encantador. Bueno, para resumirle un poco cómo ha sido esto del proceso del charrito, él partió con el tío del furgón, ¿cierto, hijo?
3: Sí, con el asistente del furgón.
2: Sí, el tío Franklin.
1: ¿Ya?
2: De su colegio ahí. Y por ahí empezó a salir a diferentes concursos, ¿cierto? Ganó el comunal, después ganó primer lugar en el provincial, en la categoría de él. Por ahí estuvimos en un programa que se llama

0: Yo le canto al Maule Kid.
1: Yo le canto al Maule.
2: Ah, buena.
0: Fue uno de los 6 finalistas que hubieron y saliendo el artista más popular también del concurso. Y por ahí ya hemos grabado 2 canciones ya en un estudio con HS Producciones, con Titina ahí de los Tigres Barral. Bueno, por ahí estuvimos en otro concurso online también. También sacó primer lugar con los jurados de México.
1: Así. Oye, que ha tenido bastante premios, bastante logro en poco tiempo.
2: ¿Y por qué le empezó hace súper poco en la música o no?
0: Aproximado 1 año y medio, 2 años aproximadamente.
2: Ah, ya. ¿Y siempre la ranchera?
0: Sí,
2: ay, eso me gusta.
1: A ver, le vamos a pedir a nuestro amigo Echarrito que corra el micrófono un poquito para acá porque le tapa la cara acá en la cámara. Ahí sí. Ya, y cuando tenga que hablar, pero a ver, yo se lo voy a corregir. Interviene, colega.
2: Sí, también él actualmente tiene 10 años.
0: 10 años tiene.
2: 10 años. Y aparte de cantar, ¿él sabe tocar algún instrumento?
0: Está en proceso de aprendizaje de instrumento ya.
2: Ah, bueno. Guitarra. Sí. Es que la guitarra es maravillosa, la guitarra.
1: Oye, sí, tenemos buenos referentes, porque tenemos un programa mexicano también en las tardes, en la Radio Vía 7. Donde también la voy a tener que incluir cuando ya nos envíen la canción que tienen grabada para que lo incluyamos en este espacio mexicano al Charrito Encantador, del cual estamos conversando a esta hora de la tarde. Martín Chamorro, ¿dónde se me fue Martín Chamorro? Por acá, que tengo toda la idea acá. 10 años.
2: 10 años.
1: Obtuvo el primer lugar en canto ranchero comunal. ¿Dónde se realizó esto, Charrito? Más cerquita el micrófono.
3: Aquí en Longaví.
1: ¿En Longaví, en el teatro?
3: Sí.
1: ¿Y a quiénes participaron ahí en esa ocasión?
3: Bueno, habían participado, aparte de yo, había participado el Charrito Esteban.
1: ¿Ya?
3: Un amigo mío hoy en día. Una niña también que cantaba mariachi. Otra niña que cantaba canciones de amor. Y otro niño que cantaba canciones de cumbia.
1: O sea,
2: era como diferente estilo de música.
3: Sí.
1: Ya, y ahí tú resultaste ganador.
3: Sí.
1: Con un reconocimiento, un diploma.
3: Galván.
1: Una estatuilla.
3: Sí.
1: Ya, algo para recordar. Y después te fuiste al provincial.
3: Sí.
1: ¿Y cómo anduviste ahí en el provincial?
3: Había también, cuando estuve ahí, había otro niño que también cantaba mariachi, que me hice amigo de él en ese tiempo. También ahí estuve el primer lugar.
1: Mira,
3: ahí andaba un poquito resfriado, no pensé que iba a ganar.
1: Imagínate, no hubiese andado resfriado.
3: No pensé que le iba a ganar, pero tuve fe y lo gané.
1: Mira, que y se nota que es de hacer amigo,
2: ¿eh? Oye, sí, eso me está dando cuenta, y es importante lo que mencionaba Martín. Por ejemplo, actualmente amigo del Charrito Esteban, de otros competidores también.
1: Claro,
2: que
1: se hace amigo, es lo importante, competir en amistad. Sí. Claro. Dice por acá, fue elegido el artista más popular y querido por el público. ¿Por qué crees tú que te ganaste ese premio de ser querido por el público en el canal de televisión, Canal 30, Multicom? Sí.
3: Bueno, yo pienso por nunca ser serio. Cuando yo cantaba alegre, no serio como los demás participantes.
1: Ah, ya, está un poco más.
3: Mostraba mi voz.
1: Ah, ya, perfecto. Se hizo viral en las redes.
2: Era como más auténtico.
1: Claro, se hizo viral en las redes sociales también el ser auténtico, como dice como Yeri. O menos nervioso, a lo mejor demostrar menos los nervios, que muchas veces se ponen más serios los chiquitos porque están empezando con la tema musical, y ver las cámaras, ver las luces y todo eso, igual nos pone un poco nervioso, ¿cierto? ¿Te ponen nervioso los micrófonos, las cámaras, todo eso?
3: Bueno, ¿no? Cuando empecé a cantar me empezó ya a tener nervios por las cámaras, los micrófonos.
1: ¿Ya?
3: Y las luces, micrófono, pero la pensando ahora ya no tengo nervios,
2: ¿no?
3: Porque ya lo pasé.
1: Ah, ya, muy bien. Tú también dices, por acá, en la parte de lo que nos enviaron para información general, tú das serenatas.
3: Sí, doy serenata.
1: ¿A quién? ¿Cómo eso de la serenata? ¿Cómo se contrata, papá, una serenata con,
2: claro,
1: el Charrito Encantador?
2: Él es el encargado de eso.
1: Claro, para saber cómo funciona una contratación de serenata.
0: Bueno, partimos con el TikTok. Partimos ¿Ya? con Martín, lo cual ha sumado bastantes seguidores ya, y cada vez vamos creciendo más. él sube su parte de su trabajo que ha hecho, de lo que ha vivido ya como, como charrito. Y en base a eso tenemos un contacto ahí nosotros en la página. Tenemos también en Instagram, en Facebook, donde también lo siguen harto.
1: Yeah.
0: También está nuestro contacto. En base a eso también vamos saliendo a hacer la serenata y se van repartiendo tarjetas, ¿cierto? Y una persona le va compartiendo el contacto a otra y así.
2: Ah, claro.
0: Los salen bastante serenata,
1: bien
0: cotizada.
1: Aquí la serenata, ¿quién van dirigida normalmente? ¿A personas mayores, de cumpleaños, pareja?
0: De todos los
2: toques. Además pasó el día de la mamá también.
0: Sí, ahí fue.
1: Y ahora viene el día del papá.
0: No, el día de la mamá fue de muchas serenatas.
1: Claro, ahora está muy de moda el que los charros canten de a caballo. ¿Está preparándose? ¿Tiene su caballo palo ya o no?
3: De hecho le pido a veces el caballo a mi tío para que pueda ir practicando para los caballos.
1: Ah, ya, está practicando ya, porque vemos el caso de los cantantes que cantan este tipo de música. Alanis Lagos también la veía yo de muy chiquitita, preparándose en caballo, el papá entrenándola, ahora darle la vuelta, ahora para allá, porque esto es lo que el público quiere. Darle esa gracia, cerrarse con el caballo también es un tremendo aporte a la música mexicana.
0: Sí, se está trabajando en eso ya con el caballo, se está viendo algo por ahí también, así que se viene un videoclip igual, se vienen hartas sorpresas con el charrito.
1: Ah, se viene un videoclip, sería el primer videoclip.
2: Sí. Oye, le está poniendo bueno.
1: Le está poniendo bueno, y a los 10 años. Oye, después
2: 10 años, y lo que más sorprende es lo tan poco que lleva la música.
1: Claro, poquito la música, y después se va a tener que cambiar el nombre. Al charro encantador.
3: Bueno, soy el charrito encantador porque soy pequeñito.
1: Claro, el charrito.
3: Pero de grande pienso cambiarme el nombre del charrito encantador.
1: Claro.
3: Porque quiero ya ser el charro encantador.
1: El charro.
2: El charro.
1: Con ustedes, Martín Chamorro, el charro encantador. Ay.
2: En los escenarios.
1: Oye, mucho criterio de la gente también, de los chiquititos, los chicos, los grandes.
3: Sí, mucho criterio.
1: O sea, están contentos cuando aparecen en el escenario.
3: Bueno, en las serenatas voy a fui una vez a cantar un bingo.
1: Ya.
3: No me pensaba tanto grito.
1: Ah, ya, o sea, estaba bueno, o sea, la euforia de la gente, estaban contentos. Dice que obtuvo el primer lugar en un concurso de canto en línea realizado por el Charro Damián, con dos jurados de México. Sí. ¿Quién es el Charro Damián? ¿Qué nos comenta?
0: El Charro Damián, es una persona...
1: Más cerquita al micrófono.
0: Es una persona de otra zona.
1: Ya.
0: También un artista muy bueno, canta muy bien el Charro Damián. Y él hizo un concurso de niños en el cual inscribimos a Martín,
1: ya,
0: ¿cierto? Con dos jurados mexicanos. Y ahí donde Martín saca también primer lugar de nuevo.
1: Ah, mira qué bueno, a los 10 años. ¿Y cuánto tiempo lleva ya cantando?
0: Un año y medio, dos años.
1: Oye, casi nada, como decía ayer, y ahí que poquito tiempo.
2: Sí.
1: Bueno, importantísimo lo que estamos disfrutando, lo que estamos viendo acá junto al charrito encantador. Y esto, como la ley de Murphy, se nos acaba de pegar el sistema de transmisión. Pero igual la radio está...
2: Son cosas que pasan.
1: Se está escuchando bien, pero vamos a tener que esperar aquí un poquito porque... Es importante que la gente lo vea, lo conozca y vaya. Ahora, ¿cómo compatibiliza el tema de la escuela con el canto, los compañeros, las compañeras? ¿Les gusta que les cante en la sala? ¿Cómo empieza la cosa ahí?
3: Bueno, empecé cantando en el patio, a todos mis también a las mamás.
1: ¿Ya?
3: Para todos los días especiales que hay, siempre tienen que mandarme a cantar a la escuela.
1: Ah, ya. En los actos, ahí tiene que estar cantando el charrito encantador. Vamos a ver qué es lo que está pasando por acá. Vamos a volver a cargar la página para que no se pierda esta conversación importante, porque es lo que va a quedar finalmente para todos. En la vida, ¿cierto? Después vamos a tener el recuerdo de lo que estaba haciendo y lo que estaba pasando en un momento de la vida acá en Longaví. Vamos a ir con una canción, ¿cierto? ¿Cuál canción vamos a ir primero? A ver, dice por acá. Va a cantar completamente en vivo acá. Los mandados, dice por acá. Vamos a subir la pista por acá para que nos pueda cantar el charrito encantador. Vamos a ver cómo nos sale, porque como esto no es estudio de audio de cantores, pero
2: que él ya es un profesional.
1: Le vamos a poner bueno aquí, a ver, Los Mandados se llama esta canción, para que nos cante el

0: ¡Aplauso! ¡Bravo! Oye, el cambio tremendo, ¿eh? De la conversación al canto. Hay un paso, pero abismante también, ¿eh? Porque tímido, va conversando, pero a la hora de desarrollar el canto la cosa cambia, pero...
1: Es totalmente distinto.
0: Es 160 grados, 180 grados.
2: Eso que no hicimos, calentamiento de...
0: De calentamiento de garganta, voz. Mira, ¿eh? Así nomás.
2: Por
0: nos tiramos.
2: Fue regulando cada vez a medida que iba cantando la primera canción.
0: Claro que sí, no, pero bonito todo lo que puede presentar nuestro charrito acá, Martín, para estar con su papá también contento. Contento y disfrutando, emocionado de estar en la radio. Tuvimos un problemita de transmisión, se cayó el sistema de transmisión de la televisión, pero por la radio la gente está escuchando todo el programa sin ningún tipo de problema. Algo alcanzó a quedar grabado también ahí para poder disfrutarlo. Espero, vamos a tener otra oportunidad también seguramente para poder seguir conversando con el charrito encantador Martín Chamorro y con su papá también. ¿Cuáles son los grandes deseos que tiene Martín tú en la vida como estudiante, como cantante? ¿Cuáles son los deseos? ¿Qué es lo que conversan? ¿A dónde quieres llegar?
3: Bueno, mi deseo es aprender a tocar guitarra. Quiero ser un cantante famoso. Y para andar con mi manager para todos lados.
0: ¡A eso!
1: Ah, o sea, en el futuro te ves como un cantante ya formado.
3: Sí, eso mismo.
0: Es un cantante profesional. ¿A quién admiras como cantante de la música mexicana?
3: Bueno, admiro a Vicente Fernández.
0: Un gran referente.
3: Ya un cantante actual, el Charrito Mati.
0: ¿El Charrito Mati?
3: No, el Charrito Mati.
2: El Charro Mati.
0: El Charro Mati.
2: Sí, le gusta harto. De hecho, también trata de seguirlo como ejemplo él en sus presentaciones y todo.
0: Ah, perfecto. Perfecto. Vamos con la otra canción ya para que vamos finalizando entonces la presentación acá en la radio. Y esperando que la gente también lo llame al papá ahí como manager también para futuras presentaciones y sea considerado para ya para los grandes eventos también que se vienen en el verano en Longaví, que se realizan tantas cosas en la Plaza de Armas y en también en el Festival de Longaví Canta. Ya. Vamos con la canción entonces, por acá, la tenemos, esta canción se llama La Ley del Monte, vamos con ella, ya viene.

0: Oye, qué bonito lo que hemos disfrutado el día de hoy en nuestro programa, donde mucha gente está escuchando este programa una hora más. ¿Así, Yaris?
1: Bonito, me encantó, me gustó.
0: A mí también, pues sí. Me encantó, quedamos todos emocionados acá. Está emocionado el papá, también emocionado Martín y todo el mundo emocionado acá.
1: Se nota la diferencia porque él de entrar así como tímido al momento de que él canta. Yo creo que es algo que a todos nos pasa.
0: Yo creo que sí, ¿eh? Pero sí. Siendo niño con este tremendo vozarrón, la lleva constantemente.
2: Don Fernando, estoy escuchando al niño, ¿ya? Increíble, canta, pero muy bonito.
0: Canta hermoso.
2: Para la edad que tiene, 10 años, canta realmente precioso. Así que yo creo que a futuro va a ser un gran cantante. Sobre todo si quiere ser como Vicente Fernández.
0: Claro que sí.
2: Igual felicitaciones al papá, porque debe sentirse muy orgulloso. Pero también lo que el niño ha logrado es gracias al papá.
0: Claro que sí.
2: Que el papá lo acompaña y
0: la familia.
2: Y está ahí apoyando.
1: Claro, porque eso es lo importante.
2: Eso es bueno.
0: Exactamente.
1: Eso es lo importante también, que
0: hermoso
1: lo apoyen.
0: Hermoso lo que se vive.
3: Hola, buenas tardes, don Fernando. Pero qué calidad de voz, qué categoría. Realmente un profesionalismo vocal, pero parece realmente un disco.
0: Claro.
3: Realmente parece que está cantando internacionalmente.
0: Mira.
3: Se pasó.
0: Ahí están los
3: bendiciones
0: para algunos él. Comentarios también de la gente que está escuchando y que está participando, que se atreve también a comentar el desarrollo profesional de este pequeñito con tan solo 10 años, longaviano del sector de Miraflores Poniente, ¿cierto? Estudia en la escuela de Paso Cuñado, así que un referente también para sus compañeros, para sus profesores, para toda la comunidad longaviana, porque ya ha trascendido más allá de su sector. Así que agradecerle a mi amigazo, ya se me agotó la mente ya, con tanto escuchar acá. Charrito encantador, las últimas palabras también ya para despedirnos de la gente que está escuchando la radio.
4: Bueno, yo le doy las gracias a toda la gente que me está escuchando, a usted, a mi papá, a mi tío Mike, que está en el cielo cuidándome, a Yari Vizcal, que son ellos los que me visten.
0: Ya.
4: Y me apoyan mucho, a mi escuela, al tío Franklin, que fue el que me encontró la voz. Gracias a él soy conocido en la escuela, al director, a todos mis compañeros y a toda mi familia.
0: Eso es importante, lo que estaba diciendo, porque alguien lo descubrió, po.
1: Sí.
0: Alguien Franklin. Lo descubrió, el tío Franklin ahí de la... ¿No fue el papá el que lo descubrió?
1: No.
0: Fue el tío Franklin.
1: Bueno, apuesto que él iba cantando en las mañanas.
5: En el furgón iba cantando,
0: alegrando a los compañeros. Bueno. Vamos con otro comentario por acá.
6: Buenos días.
0: Buenos días.
6: Muchas felicitaciones al niño. Tiene una hermosa voz. Imagínense, si tiene 10 años y canta así ahora, ¿cómo será cuando sea más grande?
0: Claro.
6: Felicitaciones al papá, a la mamá igual, por cuidarlo, por incentivarlo, hacer algo que a él le gusta. Va a llegar a ser un gran cantante. Primera vez que escucho a un niño que me encanta su voz.
0: Mira, ve.
6: Tiene voz de... una voz así profunda, de macho, como le digo yo.
1: Eso. Una voz que llega.
6: Muy linda su voz. Y que se cuide él con el mal tiempo y toda su garganta y todo eso. Pero muchas bendiciones para él. Muchas bendiciones. Que sea un gran hombre.
0: Mira qué lindo. Mira qué lindo los comentarios de la gente que se hacen sentir, que llegan también acá a la radio. ¿Qué nos dice por acá otra amiga? A ver.
7: Don Fernando, muchas felicitaciones al niño que canta maravilloso, maravilloso. Es un orgullo de tenerlo aquí y que es longaviano.
0: Longaviano.
7: Así que felicidades, mucho éxito, que siga adelante porque le está yendo muy lindo, muy bien. Así que felicidades y no se desanime, que siga adelante. Un abrazo gigante, que Dios los bendiga y les guíe en su camino.
0: Eso, mire, que Dios lo guíe en su camino es un tema bastante importante. Tengo entendido que tiene grabado ya un tema con los
1: Tigres de Verdad.
5: O sea, no con ellos, sino que en el estudio de...
0: Ah, en el estudio de sí. Ellos. Cuéntenos ahí un poquito, no sé si lo comentó.
5: Sí, bueno...
0: Más cerquita el micrófono.
5: Tiene grabado dos canciones ya en el estudio HS Producciones.
0: HS Producciones, sí. ¿Ya? ¿Ellos corresponde a...?
5: Bueno, el estudio es de Titín, de los Tigres de Parral.
0: Ah, ya, los Tigres de Parral ahí le están ayudando también con el tema de las grabaciones.
5: Claro, de hecho con ellos estamos viendo el tema del videoclip también. tienen un estudio pero excelente, nada que decir. Son bien, bien equipados y
0: bien profesionales. Mira qué bien. Bueno, estaríamos llegando al final de esta conversación. Agradecerle al papá también por estar junto a nosotros, al charrito encantador también, y que la gente sepa que lo puede contratar para alguna serenata, presentación en una escuela, en un evento. 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
5: Claro, lo pueden seguir
0: para, por TikTok, para todo también. Tipo de sí. Eventos.
1: Ahí tiene que dar las redes sociales también.
0: Encantador. Las redes sociales se llama
5: El Charrito Encantador. Chamorro.
0: El Charrito Encantador en las redes sociales, para que lo sigan también en Instagram, TikTok.
5: Y TikTok, sí.
0: Ya, porque la nueva generación está en Instagram y en TikTok. Sí, ya, sí. Los más viejitos estamos en Facebook. Ya, pues muchas gracias por estar junto a nosotros y por haber venido a la radio. Música, maestro, dice por acá desde esa noche. Le ponemos bueno y despedimos a nuestros visitas.
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0: 16 minutos faltan para la una, cita Yaris.
1: Sí, llegó el cito Iván.
0: Oiga, ¿cómo estuvo ese día feriado, ese día descanso?
1: Bueno, pero hubiese sido más lindo no haber venido hoy también.
0: Bueno, pero no todo en la vida se puede, pues, cita Yaris. No.
1: ¿Cómo lo pasó? ¿Descansó?
0: Descansé, oiga, ayer con vergüenza desperté a las 12:10.
1: Con vergüenza. Tarde, así que no.
0: No, yo a las 12:10 desperté ayer. Madrugué.
1: Qué bueno.
0: Madrugué a esa hora.
1: Madrugó. ¿Hace cuánto que no se levantaba?
0: Del sábado pasado.
1: Ay, verdad que estuvo de regaloneo el sábado.
0: Hay que aprovechar de descansar cuando se puede. Es que estos días sí da hampa.
1: Ay, sí.
0: Ahora, si ayer hubiese estado despejado, por ejemplo, ¿ya? Pero ayer hicieron 10 grados.
1: Sí, frío todo el día.
0: De hecho, para mañana también se esperan 10 grados.
1: Ah, pero mañana voy a estar en la casa.
0: No, mañana estaré en la casita encerrado. No,
1: mañana me encierro. Mañana me termino el libro.
0: Lo que sí me llamó la atención.
1: ¿Ya?
0: Una publicación del colegio Juan de la Cruz Domínguez.
1: ¿Ya?
0: Que hablaba respecto del tema de los sándwiches. Que decía que tenía el libre el día de hoy. Y se suma,
1: sí, pues,
0: al feriado del 17 de julio por el feriado de las Carmen, que también cae día jueves.
1: ¿Sí?
0: Pero se supone que los colegios entran antes para poder tener libre estos días.
1: Sí.
0: Pero resulta que publicó el Juan de la Cruz Domínguez que estos dos días se tienen que recuperar.
1: Va. ¿Dos días o solo el...?
0: No, pues recuperar los dos días, po.
1: Ah, pero si no, porque el...
0: Sí, ayer pues era si por frío, eso entran antes, po. No, pues se recuperan estos dos días. Me refiero, se recupera el de hoy día.
1: Ah, ya, y el
0: 17 de julio.
1: Ah, ya, ya. Perdón,
0: el 9 de diciembre se recupera el día de hoy.
1: ¿Ya?
0: Y el 10 de diciembre se recupera el 17 de julio. Mira.
1: Ah, ya. No había entendido.
0: Pero ya en diciembre, que los cabros ya no quieren ni ir al colegio en diciembre.
1: Los cabros ya están en la última.
0: Teniendo las notas listas, ¿para qué van a ir?
1: No, pues ya no van ya.
0: No, ya están listos.
1: Una vez ellos teniendo las notas listas, ya están listos ellos.
0: Estamos listocos. Oiga, el domingo celebramos el día del completo.
1: El domingo es.
0: El domingo oficialmente el día del completo.
1: El 24.
0: Ahora.
1: ¿Pero se celebra el domingo o se está celebrando hoy?
0: Lo que pasa es que comercialmente, igual que el día de la mamá.
1: ¿Ya?
0: Comercialmente se celebra el segundo domingo de mayo.
1: ¿Ya?
0: Pero oficialmente el día 10 de mayo. ¿Te sabes que el día de la mamá es lo mismo?
1: ¿Ya?
0: Va a pasar lo mismo al día del papá.
1: Sí.
0: Oficialmente el 19 de junio, pero comercialmente va a ser el 21 de junio. En el caso del completo, como el día del completo oficialmente cayó el día domingo,
1: ¿sí?
0: En esta oportunidad, como tú cachai, que el domingo, ¿quién va a andar en los locales de completo?
1: Nadie.
0: Por eso lo están celebrando el día de hoy.
1: Ah, buena.
0: Incluso en algunos locales con ofertas, con descuento y hasta con regalos.
1: Buena.
0: Hoy día, por ejemplo, había una en Talca, había un local que regalaba a las 50 primeras personas que llegaban,
1: ¿ya?
0: Les regalaban un completo.
1: Ah, qué rico.
0: Harto poco un completo. Mínimo dos, po.
1: Cierto.
0: Ahora, hagamos las.
1: Es que claro, pues el otro hay que comprarlo uno.
0: Ahora, hagamos la salvedad. ¿Cómo le gusta el completo a usted?
1: A mí.
0: Hablemos de ingredientes.
1: Solo toma.
0: No, pues sabemos que no le gusta. Pero.
1: Solo tomate y palta.
0: Tomate y palta, sin mayo.
1: Sin mayo.
0: Ya.
1: Sin mayo.
0: Como que ni un brillo.
1: En realidad sin ningún aderezo.
2: Ni un brillo.
0: No, oiga. Lo que pasa es que está el completo. Oiga, no sé, en los vivos fueron los otros días. Oiga, está el completo que es el que trae chucrut.
1: Sí.
0: Americana.
1: El completo, completo.
0: Tomate mayo. Lo que pasa es que, ¿por qué hago la salvedad? Porque de repente uno llega a un local y dice, me da un completo y le echan palta, pero eso no es completo.
2: El completo tiene que ser con palta.
0: No, ¿no? Pues señor, por eso estoy haciendo la salvedad. El completo.
1: ¿Te gusta
0: con
1: arveja?
0: No. Chucrut.
1: Sí.
0: Americana. Tomate mayo. Ese es el completo.
1: A otro le gusta con arveja.
0: El italiano.
2: ¿Y con arveja?
0: No, el italiano es palta, tomate mayo.
1: Sí.
0: Y el dinámico. ¿Ha escuchado ese el dinámico?
1: Sí, pero no sé qué lleva.
0: Ya, el dinámico trae lo mismo el completo más palta.
1: Ah, ya.
0: O sea, chucrut, americana, tomate, palta y mayo.
1: Ah.
2: O sea, tú estás haciendo la diferencia entre un completo y un especial.
0: No, pues no, lo especial es otra cosa.
2: Oye, que soy enredado.
1: Especial palta mayo.
0: Está el especial mayo, que es vienesa con mayo. El especial palta, que es palta mayo. Vienesa palta mayo. Y el especial tomate, que es.
2: A mí me gustan los as.
0: Claro, que en vez de carne, o sea, en vez de vienesa llevan carne.
1: Sí, sí, los cacho.
0: ¿Le gusta lo vas con carne de pollo, con carne de vacuno o con carne de cerdo?
1: ¿Con qué carne le gusta a Don Feña?
2: Con vacuno.
0: Con vacuno. ¿Está el chaparrito? ¿Te sabe cuál es el chaparrito?
2: No, ¿me dice cuál es el chaparrito?
0: El chaparrito es el pan de completo con la vienesa y queso derretido arriba.
2: Ah. Ni un brillo.
0: No, ¿cómo que ni un...?
1: ¡Pero Don Feña!
0: Oye, que andáis negativo
2: hoy
0: día.
2: Ni un brillo, ni un brillo.
0: Oye, siéntate.
1: Sí.
0: ¿Dónde estáis parados? ¿Estáis negativos?
2: Es que estaba viendo cosas a la página.
1: Ah, ya.
0: Porque estáis muy negativos.
1: ¿Qué le pasó a Don Feña?
2: Que lo que no tiene brillo, no tiene brillo,
1: ¿no? No tiene brillo, no tiene brillo.
0: No, no, pero.
2: Con queso, una vienesa con queso, guácala.
0: Pero rico.
2: No, igual que la ya, ni un completo sin vienesa, ni un brillo.
0: Bueno, pero si cada uno el gusto de cada uno.
2: Ese es pan con tomate y palta, ¿no?
0: Pero compadre, si es el gusto de cada uno.
2: Por eso digo, el completo es completo. Con chucrús, con americana, con palta.
0: No,
2: con
0: es que ahí estáis equivocado, ¿viste que estáis equivocado?
2: Ay, está con arroz graneado, ría.
0: ¿Cómo le echas arroz graneado?
2: Está rico.
1: Pero la otra vez
0: ni un brillo.
1: Hasta papas fritas.
2: Hasta papas fritas, rico. Sí. Hasta betún, hasta merengue.
0: Hay torta, gente que, ocupa la salsa verde.
1: Sí,
0: salsa,
1: también.
2: Me gusta,
1: también.
2: Con porotos verdes también.
0: No, salsa verde.
1: Que prepara como un pebre.
0: Ya, pero ahí te fuiste al chacarero.
2: Pero no importa, güey. Pero es completo. Yo una vez fui a un lugar donde vendían completo.
0: Tenés que haber la media boca para comértelo, güey.
2: Sí, po.
0: Como dijo un amigo, abre la media taraca para comértelo.
1: La
0: media.
2: Oye. Yo fui a un lugar donde era, se llamaba el hazlo como quieras.
1: Hazlo como quieras.
0: Ah, ya.
2: Hazlo como quieras.
1: Haz lo que quieras.
2: Haz lo que quieras con. Y ahí estaba lleno de cosas el complot. Te colocaban la pura vienesa en el pan nomás, nada más.
1: O sea, uno tenía que hacerlo.
2: Y tú con la cuchara, cada cuchara en cada depósito, le echabas lo que se te ocurría. Choclo, cebolla, salsa, palta, tomate.
1: Es como cuando uno
2: tomate.
1: Hace la fajita.
2: Claro, pero hazlo como quieras, a tu gusto. ¿Ya? Pero como el pan no te cae todo.
0: No, pues ese es el
2: tema. Entonces tenés que comprar uno, comprar dos, comprar tres para comerte uno con maíz, el otro con cebolla, el otro con ají verde.
0: ¿Al jefe le gusta con haba?
1: Con haba, sí. Con haba, dijo que le gustaban con haba.
0: Con haba, dijo el jefe.
2: Y con aceituna. Con aceituna picadita. Ay. Bueno, ¿celebramos hoy día o celebramos el lunes?
0: Porque el domingo
2: voy a estar solo acá.
0: Ah, sí. Ay, va a estar solo.
2: Solo. ¿Cómo voy a estar comiéndome un completo tras otro? Solo,
1: pobrecito.
2: solo. No puede ser.
0: Bueno, celebremos el lunes.
1: El lunes.
2: El lunes. Venimos preparados
0: el lunes.
2: Con la tarasca grande.
0: Pues aquí nos los venden contundente, por aquí pasó
2: sí,
0: la mano.
2: No,
0: sí,
2: hay lugares que lo venden. Nuestro oficiador ahí del terminal los vende grandes, pues.
0: Ah, es que no lo hemos probado.
1: Ah, no, ahí yo, está, no, yo no he probado probarlo. Ahí, pues hay que ahí probar.
0: Está, ya, está. Pero los vaya a sacar por canje o los vaya a pagar.
2: A pagarlo, vamos a pagarlo. Oye, yo la primera vez que comí completo tenía como. Creo que el completo lo probé cuando tenía 15 años.
0: ¿Ya?
2: Antes no había comido completo yo. Como a los 15 años probé el primer completo, pero que todo en vez de, no tenía bigote en ese tiempo.
1: Es que el completo antes no se conocía, ¿o sí?
2: Y lo comí, no me acuerdo, pero lo comí en el Santa Ana, porque hicimos la choca en el Politécnico, y nos fuimos a comer al Santa Ana Linares, ahí ubicado en Independencia, esquina Chacabuco, no, esquina Lautaro estaba.
1: ¿Y cuando el completo valía 500 con bebida?
2: No, valía 100 pesos
1: me
2: con
1: está.
2: Bebida, 100 pesos, ¿qué me iba a costar un completo? Si el pasaje en micro costaba 5 pesos, pues... Oh. Sí que no creo que haya costado más de 20 pesos completo.
0: Me imagino.
1: Yo no, me acuerdo que yo comía ya. Cuando costaba 500 con bebida.
2: Ah, pero eso es de ahora nomás. Pero en
1: ni
2: esos
1: tanto,
2: tiempos.
1: Igual eran hacia
2: estoy hablando otro. Del año 82.
0: Oye, después. Por acá me dicen un completo.
1: Ya existía el completo.
0: Oye, un completo con una cerveza.
2: Oh.
0: Bueno, fíjate que el
2: completo
0: chileno nació en la década de 1920 de la mano del comerciante Eduardo Bahamondes.
2: Ahora volviste.
0: Sí, pues ya te lo arreglé. Tras visitar Estados Unidos, quiso replicar el clásico hot dog, que es el perro caliente.
2: Hot dog.
0: Pero adaptándolo al gusto del chileno.
2: Ya.
0: Ubicado ahí en un local, en el mítico e histórico Portal Fernández Concha, ubicado en la Plaza de Armas de Santiago. Trajeron el pan, le pusieron la vienesa, y le fueron argumentando o agregando cada uno de los ingredientes. Fue así como lo primero que se hizo fue picar y triturar el pepinillo para formar
2: la salsa.
0: La salsa y el...
2: salsa tártara.
0: Exacto.
2: Ay, con pepinillo
0: rico. Y después se fue, después se le fue agregando el chucrut con vinagre, el famoso chucrut.
2: Claro.
0: Y así se le fueron agregando aderezos como el tomate, la palta y hasta el día de hoy con diferentes aderezos al gusto del popular.
2: Ahora la gente lo hace como quiere. Salvo que es un local tradicional, pero hay locales que dicen, usted mismo rellénelo.
0: Claro.
2: Hasta con papas fritas ni lindo.
0: Claro, el tema es que de repente hay gente, por ejemplo, que no le gusta el completo con palta. Entonces llega a un local y dice, me da un completo. Y claro, te llegan el completo con palta. Está mal, pues.
2: Está mal.
0: No es con palta.
2: Otro le gusta sin mayonesa, otro le gusta con mayonesa casera.
0: Hay otro que le gusta sin mayonesa.
2: Otro que le gusta sin pan.
1: Sin pan.
0: Pero si, oye, hay gente que...
1: ¿El completo en plato? Po.
0: ¿El completo al plato?
2: No.
1: ¿Y la palpleto? ¿Cómo
2: es
1: que se llama?
2: ¿Palpleto?
1: ¿Con la palpilla?
2: Ah, sopa y pleto.
0: No, la sopa y pleto. Sopa y pleto.
2: Sopa y pleto. Así como está el churrasco en plato.
0: Sí.
2: ¿También está el completo en plato?
0: Sí.
2: No, hola.
0: Me acuerdo cuando tenía mi viejo tenía su local ahí en Santiago, el Bora Bora.
2: Bora Bora.
0: Habían personas que llegaban a comerse un completo al plato. Porque no comían pan.
2: Con tenedor y cuchara.
0: Tenedor y cuchillo.
2: Mir.
0: ¿Cómo así? Había gente que llegaba...
1: Ah, por eso la otra vez una auditora decía que ella comía completo con tenedor y cuchillo.
0: Oye, había gente que llegaba por tema de recursos y compraba vienesa sola.
1: Ah.
0: ¿Ya? ¿Qué es el pan con vienesa?
2: ¿Ya?
0: Nada más,
2: pelabro.
0: Y lo taconeaban con ketchup, lo taconeaban con ají, con mostaza.
1: Claro, con los aderezos.
2: Oh, era gratuito eso.
0: Los aderezos sí, pues.
2: Claro,
0: los
2: aderezos.
0: Claro, el ketchup, la mostaza, el ají, eso está en la mesa. Están...
2: Oh,
0: como es. O los locales al paso, está ahí en el pasillo, está la pasada.
2: A mí lo que me gusta es el arroz graneado con mostaza.
0: Ya, ahí te fuiste para otro lado, está hablando el completo.
2: Pero igual que rico, igual que rico la mostaza a la Heinz con arrocito graneado, ¿no lo he probado?
0: ¿Qué cosa?
2: ¿El arroz graneado con mostaza Heinz?
0: No. No, a mí me gusta la...
2: Un
0: hay una lechuga que se prepara con mostaza de Dijon, que es otra cosa.
2: ¡Ay, oye! ¡Otro nivel! Cecilia
0: Barro dice, me gustan los completos de don Fernando. Con todo.
2: Con todo. Muy bien.
1: A don Feña le gusta el completo con todo.
2: Con todo.
1: Si no, ojalá él así un con... pan para poder...
0: ¿Qué dijo o qué dice Yanefica?
3: Pero, ¿qué le pasa a Iván?
0: ¿Qué?
3: Yo
0: ¿Qué?
3: Como completo sin vianesa.
1: ¿Ah?
3: Pero me gusta con palta y tomate.
0: Ah, ya.
1: Toma. Palta, tomate. Eso es comer pan.
3: Sí, pero yo como el completo sin vianesa.
2: No le gusta la tripa.
0: Ni un brillo.
2: No.
0: El completo de la construcción en Barraqueta. Rico, un completo en Barraqueta.
1: La Barraqueta crujiente.
0: Claudia Gómez dice por aquí, don Fer, mi hijo come solo palta. Sin mayonesa.
2: Ah, le pone el pan, la tripa y la palta.
0: Exacto.
1: Y era. Oye, cada quien come completo.
0: El otro dice, come tomate mayo y yo con todo. Rico, dice.
1: ¿Con todo sino para qué?
0: Claudia Gómez.
2: ¿Sino para qué?
0: Con todo sino para qué.
1: ¿Sino para qué?
0: Ya, pues el lunes celebramos entonces el día alto completo.
1: Oye, y don Claudio Delgado, ¿cómo se comerá el completo?
0: Atravesado.
2: Oiga.
1: Es que me estaba acordando porque lo vi en la mañana.
0: Malito valiente mi toro. Oiga, nos comenzamos a despedir, cerramos la semana.
2: Y se nos acabó la semana corta. Hoy la semana corta está.
1: Vinimos puro día.
2: Sí. Vinimos puro día viernes.
0: Pero cumplimos, pues.
2: Cumplimos.
1: Sí.
2: Pero íbamos a venir ayer y no venir hoy día.
0: El jefe dijo, esto no van a venir el viernes. Aquí estamos porque
2: aquí estamos.
1: ¿Qué se cree que somos mentirosos?
2: Poniendo el pecho a las balas.
0: Pero se notó hoy día sí.
2: ¿Qué se notó?
0: Menos gente.
2: ¿A dónde?
0: Yo por lo menos en la calle, ¿sabes? Que cuando yo
2: sí, pues los colegios estaban cerrados.
0: Cuando yo venía caminando en la mañana, de repente me puse a pensar y dije, ¿Qué día hoy día?
1: Mi deseo es que la micro vaya vacía.
0: Oye, no andaba nadie en la mañana.
2: Oye, sí, yo en la mañana también cuando desperté dije, yo, ¿qué día de hoy? Viernes, levanta.
0: Me llamó la atención que llegué al paradero ahí en el paradero que está en León Busto con Chorrillo. Y generalmente siempre hay harta gente esperando el bus para Talca. Nada. ¿No había en clase en la universidad entonces, Diego?
2: No, pues hicieron todos sándwiches.
1: No, todos, menos aquí.
2: Menos nosotros.
1: Pues qué lindo,
0: ¿no? Tan floja que la gente. Hoy día tendría que haber tenido clase normal hoy día.
1: ¿Cierto?
2: Sí,
1: mire que tanto descanso.
2: Como corresponde.
0: Si al final, como día viernes, tenían clase hasta la una.
2: Mire que tan delicado.
1: Se quejan.
0: Mire, flojo, ¿no?
1: Lo picado.
0: Nos vemos el lunes, cuídense, un abrazo. Chao, ya viene Don Feña.

0: 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Más Radio, la cadena del Maule Sur, indica la hora. 13:01 p.m. en punto.
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Bienvenidos a las bellas canciones del ayer en Con Gusto a Poco. 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

0: Es simplemente espectacular escuchar a esta hora de la tarde, la sobremesa para muchos, esta hermosa melodía. Y perfidia, primero, ¿cierto? Perfidia con Sander Luis. Y ahora Carmen's Tango. Tarán, tan, tan, caro si son, caro si son. Es lo que estábamos escuchando. Vamos a ir con nuestros auspiciadores, ¿cierto? Que le hacen posible nuestro programa. 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Vamos con ellos y regresamos con más Con Gusto a Poco.
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0: 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Más Radio, la cadena del Maule Sur, indica la hora. 13:01 p.m, 33 minutos.
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0: Ahí estamos con ese tremendo temazo para disfrutar simplemente en nuestro programa el día de hoy. ¿Qué nos dice Janet Fica? ¿La escuchamos?
1: Don Fernando, qué buena la...
0: selección.
1: La... no.
0: Selección musical.
1: No te metas. La colección de música.
0: Buenísima,
1: se pasó. Muy buena, como siempre. Usted sabe. Felicidades.
0: Gracias,
1: por esas hermosas... temas que ha tocado hoy día.
0: Gracias. Vamos a la pausa con nuestros auspiciadores del programa. Con gusto poco todos los días disfrutándolo en este horario. 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

Así llegamos al final de nuestro programa Con Gusto Poco el día de hoy, agradeciéndole a nuestros auspiciadores, como lo son Empanadas Marisol, Cerrajería 24/7 y Empresa de Taxis González. Nos reencontramos en una nueva jornada con las canciones del recuerdo. 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
3: 13:01 p.m, 59 minutos.
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6: El gobierno confirmó que otorgará suma urgencia al proyecto de ley presentado por la UDI en 2024 que elimina los feriados electorales, lo que permitiría que en jornadas de comicios y plebiscitos, los locales al interior de centros comerciales y strip center pudieran abrir. La información fue dada a conocer por los diputados gremialistas Constanza Juve y Mario Olavarría. El Ministerio de Hacienda volvió a postergar la publicación del esperado informe de finanzas públicas correspondiente al primer trimestre de 2026. El informe estaba originalmente contemplado para el martes 12 de mayo, pero luego fue reagendado para el 20 de mayo, según se informó previamente. Este es uno de los documentos más esperados por el mercado y el mundo político para evaluar el estado de las cuentas fiscales. Así hemos revisado una nueva edición de Modo Noticias a la hora. Luego hay más informaciones.
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0: Radio Escuchas, ha llegado el momento de regresar. Nosotros nos disponemos a concluir con nuestra misión. Tengan la bondad de ser felices. Fue Zampayo Climaco, reportero del aire.
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2: Son las 4:20 minutos.

¿Cómo están ustedes, amigas y amigos auditores de la radio? Así es, estamos en vivo y en directo en este viernes ya 22 de mayo. En sentido común, saludando a las Rita que se encuentran de onomástico, también a quienes están cumpliendo un año más de vida, los compañeros y compañeras. Tengan ustedes un excelentísimo tarde. Nosotros estamos acompañándoles a través de la 99.9, también a través de la televisión 3.1, es el canal en alta definición, y 76 análogo. Con la señal online para todo Chile y el mundo, www.masradiotv.cl. Una tarde bastante heladita, ¿cierto? Nubladita, por lo demás 11 grados de temperatura tenemos en este preciso momento y se espera una máxima de 12 grados para esta jornada.

0: Seguimos acompañándoles con buena música en este viernes 22 de mayo. Así es, vamos a quedarnos en compañía de Manuel Turizo.
1: Manuel Turizo.
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2: 14 horas, 2 de la tarde, 28 minutos.
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0: Bien, ya estamos de regreso, 2 de la tarde con 38 minutos. Como ha ido pasando el tiempo rapidísimo, así es. Nosotros contentos de poder estarles acompañando en este viernes 22 de mayo, donde muchos, en muchos lugares, ¿cierto? En muchos trabajos se tomaron el día sándwich y hoy día están, están de día libre, ¿cierto? Están vacacionando, están... partieron, ¿cierto?, hacia otros lugares lejanos, ¿cierto?, modo de descanso, paseo, ¿cierto?, familiar. Así que bueno, bien por ellos que tuvieron este día en modalidad sándwich. Así es, nosotros en vez de sándwich, ¿cierto?, estamos con asaditos. Vamos a tener muy pronto, ¿ah? Claro, porque recuerde que estamos en mes de aniversario. 11 años de vida en radio, así es la radio, en la 99.9, más al Radio TV, está cumpliendo 11 años de vida. Así es, hemos recibido una enorme cantidad de saludos y seguimos recibiendo. Así es, vamos no tan solo del ámbito local, sino que también a nivel internacional, con tremendos amigos ya de nuestros medios de comunicación en sus diferentes plataformas, quienes han tenido la deferencia para poder saludar a radio, ¿cierto? A la radio, entonces, en este mes aniversario. Escuchemos a Calibre Sureño desde la provincia de Mendoza, República de la Argentina.
1: Similiano Figueroa, animador del grupo Calibre Sureño y desde Argentina.

0: Así es, Calibre Sureño, desde la provincia de Mendoza, República de la Argentina, saludándonos a radio y televisión. Así es, vamos a continuar acompañándoles con otros saludos. El Charrito Encantador.
1: Hola, le envío un gran saludo a la radio FM Más, que cumple 11 años, así que le envío un gran saludo y un gran abrazo de parte del Charrito Encantador.
0: Eso, muy bien. Ahí nos estaba saludando entonces Martín Chamorro, más conocido como el Charrito Encantador, que estuvo de visita en esta jornada en los estudios de la radio. Continuamos acompañándoles con Carmen Gutiérrez, Carmencita Gutiérrez, cantora longaviana, que viene llegando desde Puerto Aras, representó a la comuna en un encuentro a nivel nacional de cantoras populares, cantoras folclóricas, y fue la única longaviana que representó a la comuna, así es, en Puerto Aras. Dice que estuvo, yo delante conversaba con ella en forma interna, ¿cierto? Y dice que estaba muy contenta porque logró conocer a otras artistas como ella en el ámbito folclórico a nivel nacional, cantoras todas, y realmente dice que fue una riqueza enorme de poder sociabilizar, interactuar con otras cantoras de diferentes regiones, hasta de Chiloé estuvieron presentes. Muchas dice que cantaban canciones, de índole folclórico, ¿cierto? Alusivos también, o haciendo referencias a Violeta Parra, pero también había un marco de bastante menor, ¿cierto? De cantoras que eran que interpretaban canciones de sus propias de su propia autoría, sus propias composiciones musicales en el ámbito folclórico, y en el caso también de Carmencita Gutiérrez, que así lo hizo. Entonces creo que también es muy importante muy importante y enriquecedor, ¿cierto?, de poder dar a conocer sus propias canciones, sus propias composiciones en un encuentro de cantoras folclóricas a nivel nacional, en este caso que se realizó en la comuna de Puerto Aras. Escuchemos a Carmencita Gutiérrez.
2: Hola, soy Carmen Gutiérrez, cantora popular de Longaví, y quiero mandarle un saludo a la radio Más Radio TV de Longaví, porque están cumpliendo 11 años de trayectoria, deseándole que les vaya pero súper bien, que sea por muchos años más, de todo corazón, de esta cantora longaviana también. Y que les vaya súper bien.
0: Carmencita Gutiérrez, quien nos saludaba a esta hora de la tarde. Continuamos escuchando saludos. Nos quedamos con nuestro colega Gustavo Riquelme.
3: Hola amigos de Somos Más Radio TV. Les habla Gustavo Riquelme desde Radio El Nevado de Longaví. Quiero saludarles en estos 11 años de vida. Pásenlo bien, colegas, disfruten. Desde Radio El Nevado de Longaví y todo su personal, le deseamos muchas felicidades a Somos Más Radio TV.
0: Así es, nuestro colega de las comunicaciones, Gustavo Riquelme, quien nos saludaba en el marco de nuestro nuevo aniversario, mes de mayo 2026. Continuamos con Joaquín del Cerro.
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0: Martín del Cerro, compositor y cantante longaviano, quien tuvo también la deferencia de saludar a Somos Radio TV en la 99.9. Así, escuchemos también a uno de los grandes animadores y comunicadores sociales de la comuna, Claudio Delgado.
1: Hola, ¿cómo están? Soy Claudio Delgado, animador de eventos, comunicador social. Quiero saludar en estos 11 años de historia a nuestros amigos de Radio FM Más, no solamente a los que trabajan en la radio, sino que a los que hacen sus programas día a día, a sus auditores, a los auspiciadores, a la gente de administración, a la gente de aseo, a todos los que son parte de esta tremenda emisora y consorcio radial. FM Más 99.9 hoy está cumpliendo 11 años en este mes de mayo y queremos saludarlo con todo el cariño del mundo. Un gran abrazo para todos, nos vemos pronto.
0: Claudio Delgado, animador y comunicador social, nos saludaba, por cierto. Muchísimas gracias. Vamos a quedarnos con música y al regreso continuamos escuchando otros saludos que nos han ido llegando, ¿cierto? Y vamos nosotros, por cierto, gustosamente a difundirlos. J Balvin, a esta hora, en sentido común, cuando son las 2:47.
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1: 14 horas, 2 de la tarde, 59 minutos.
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6: Jorge Huenchuyán Cayul, uno de los líderes de Temucuicui, investigado por tráfico de drogas, porte de armas y municiones, quedó en prisión preventiva tras ser detenido junto a su pareja en un amplio operativo policial en Temucuicui. El juzgado de garantía de Coyipulli dio cumplimiento a una orden de prisión preventiva anterior que pesaba en su contra. Huenchuyán será ingresado a la cárcel de Angol y se otorgó un plazo de 45 días para la investigación. Cuatro individuos a rostro cubierto y portando antorchas llegaron e incendiaron una maquinaria tipo retroexcavadora y un camión dumper, reduciendo a trabajadores de las máquinas maniatándolos en el fundo Miraflores, en Lautaro, región de la Araucanía. Tras esto se dieron a la fuga y son buscados por la policía. En el lugar se encontró una pancarta que reivindicaría la detención de otros comuneros mapuches. El atentado ocurre el mismo día del operativo de la PDI y carabineros que lograron la captura del comunero mapuche Jorge Huenchuyán en Temucuicui. Así hemos revisado una nueva edición de Modo Noticias a la hora. Luego hay más informaciones.
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0: ¿Qué pasó? Que los hombres están actuando bien raro hoy.
1: ¿Pero tú viste el video que tú hiciste?
0: ¿Qué pasó con ese video?
1: Estaba por ahí viral.
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1: Así es, las 3 de la tarde con 27 minutos. Continuamos acompañándoles a través de la 99.9 y la 106.1 a esta hora. Así es, un saludo cordial para quienes se han ido sumando, incorporando a la 106.1 en San Carlos Ñuble, Cauquenes, Chillán, Retiro, Parral. Así es. 3 de la tarde, 27 minutos. Estábamos compartiendo con algunos auditores, estábamos conversando, ¿cierto? Agradeciendo también los saludos que nos han ido entregando, porque estamos cumpliendo 11 años de vida durante todo este mes de mayo. Así es, estamos en mes de aniversario. Y por lógicamente estamos bastante contentos, ¿cierto? Porque estamos... estamos cumpliendo 11 años, ¿eh? Uno con 11 años, claro, así que ya está más grande, por cierto, así que enormemente agradecidos por la disposición y también la deferencia para poder saludarnos, así es. Vamos a quedarnos, al regreso de comerciales, vamos a quedarnos con... bastantes otros saludos, los vamos a decir, digámoslo al tiro, claro, inmediatamente vamos a seguir dándoles a conocer más saludos que nos han llegado. Vamos a quedarnos con estos saludos. Entonces vamos a partir con Joaquín del Cerro, quien ha estado, también quiso estar presente saludándonos.
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0: Joaquín del Cerro a esta hora. Nos quedamos con otro saludo del compositor y cantante nacional desde el sur de Chile, Luis Gaspar.
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0: Así es, Luis Gaspar, desde el sur de Chile y desde el estado de Utah, Estados Unidos, la tremendísima compositora, cantante y escritora, Analía Fernández.
2: Mi nombre es Analía Fernández y soy la fundadora de la página valientesmujeres.com y creadora de contenido y escritora. Quería enviarles un fuerte abrazo y felicitaciones a mis queridos amigos de Chile, al programa Somos Más Radio TV de la comuna de Longaví, región de Maule, Chile. Pero en especial a todo el gran equipo y a Jesús Cerda, que siempre me ha dado la gran posibilidad de estar desde aquí, desde Estados Unidos, presente en Chile con mi música, con mi trabajo. El trabajo que ustedes hacen es maravilloso. Tener tantos años en el aire significa que son elegidos y eso es muy importante. Les enviamos desde aquí, desde Estados Unidos, Utah, un fuerte abrazo y felicitaciones y por muchos años más para poder estar presentes junto a ustedes.
0: Muchísimas gracias a Analía Fernández, fundadora de la página Valientes Mujeres, escritora, cantante y compositora argentina radicada ya hace muchos años en Estados Unidos, justamente en el estado de Utah. Vamos a quedarnos con nuestro espacio publicitario y continuamos en Sentido Común.
3: 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Son las 15 horas 32 minutos. 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

0: Así es, las 3 de la tarde con 40 minutos, acompañándoles en este viernes 22 de mayo. Así es, viernes 22 de mayo, saludando a las ritas que se encuentran de onomástico en esta jornada. Continuamos escuchando y observando también a través de nuestro canal de televisión. Más saludos a esta hora desde el sur de Chile, Luis Gaspar.
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0: Así es, Luis Gaspar, desde el sur de nuestro país. Así es. ¿Habíamos escuchado el saludo? Claro. Volvemos con Analía.
2: Soy Analía Fernández y soy la fundadora de la página valientesmujeres.com y creadora de contenido y escritora. Quería enviarles un fuerte abrazo y felicitaciones a mis queridos amigos de Chile, al programa Somos Más Radio TV de la comuna de Longaví, región de Maule, Chile, pero en especial a todo el gran equipo y a Jesús Cerda, que siempre me ha dado la gran posibilidad de estar desde aquí, desde Estados Unidos, presente en Chile con mi música, con mi trabajo. El trabajo que ustedes hacen es maravilloso. Tener tantos años en el aire significa que son elegidos y eso es muy importante. Les enviamos desde aquí, desde Estados Unidos, Utah, un fuerte abrazo y felicitaciones y por muchos años más para poder estar presentes junto a ustedes.
0: Bien, ahí estábamos escuchando a Analía Fernández, muy bien, escritora, compositora, cantante argentina, ¿cierto? Que lleva ya más de 2 décadas radicada en Estados Unidos, en el estado de Utah. 3:42 PM. Estábamos revisando una información bastante importante, por cierto, que tiene que ver con un accidente en ruta. Así es, 2 muertos y varios heridos deja volcamiento de turbús en la ruta 5 sur a la altura de Teno, esto es en nuestra región del Maule. 2 fallecidos, así es, y dejó este volcamiento de una máquina, ¿cierto?, de la empresa Turbus. Al menos 2 personas fallecidas y 22 lesionados dejó este volcamiento de un turbus de 2 pisos en la ruta 5 sur a la altura del puente Teno en la región del Maule, en específico en la curva conocida como Las Alcachofas, en el kilómetro 176 aproximadamente. De acuerdo a los antecedentes recabados por un medio de comunicación de índole nacional, el bus se dirigía hacia el sur del país. Hasta el lugar llegaron equipos de rescate de bomberos, varias ambulancias, además de carabineros. Según información preliminar, el bus habría salido de la carretera y caído hacia una zanja ubicada en el sector. Desde Ruta del Maipo pidieron precaución a los conductores. Entre comillas, accidente en el kilómetro 176, dirección sur, ruta 5 sur, sector Teno. Una pista habilitada al poniente. Modere su velocidad y respete la señalización. Personal de asistencia y emergencia trabajando en el lugar. Cierre comillas, indicaron. Nosotros, siendo las 3 de la tarde con 44 minutos, continuamos en sentido común. Fonseca Music. Así es, cuando llegó a casa.

0: Ahí estábamos escuchando a Carlos Vives con el tema La hamaca grande. Así es, usted, su hamaca es grande, pequeña, mediana, de una plaza, de dos plazas o de más plazas. Bueno, ideal que sea de plaza y media, ¿cierto? Claro que sea. Bueno, temazo a esta hora de la tarde recordando a Carlos Vives. Con respecto a lo que es el monitoreo del volcán nevado de Longaví, ¿cierto? Que ha estado en la palestra noticiosa últimamente, digamos, y del cual ha sorprendido a varias personas, ¿eh? Porque muchos pensaban que no era un volcán y que era solamente un pico montañoso, ¿cierto? Y bueno, finalmente, según los expertos, es volcán, digamos. Nadie ha dicho lo contrario. Claro, porque da también para poder ni siquiera era un mito, digamos, porque era todo toda la parte de tecnicismo, ¿cierto? Hablaban de que era solamente era un cerro montañoso, digamos, ¿cierto? Pero no, que no era volcán. Entonces, bueno, lo importante es ir conociendo también estos nuevos antecedentes, es importante, ¿cierto? Aunque todavía queda esa nebulosa. Pero bueno, lo importante es que las autoridades, por cierto, están monitoreando lo relativo a el nevado de Longaví, porque el delegado presidencial provincial de Linares reforzó un monitoreo preventivo por la actividad sísmica en nevado de Longaví. Durante la jornada de hoy miércoles se realizó una reunión de coordinación junto a SENAPRED, Serna Geomín y equipo de emergencia para evaluar el escenario y reforzar el monitoreo preventivo. El delegado presidencial provincial de Linares, Cristian González, encabezó el monitoreo de la situación derivada, ¿cierto?, del enjambre sísmico asociado al complejo volcánico nevado de Longaví. Complejo, increíble cómo va cambiando un poco lo que son estos calificativos y este concepto. Es un complejo volcánico, denominado Nevado de Longaví, manteniéndose en coordinación con los organismos técnicos y de emergencia para evaluar permanentemente la evolución del evento. En este contexto se desarrolló una reunión de coordinación junto a representantes de SENAPRED, Serna Geomín y equipos de emergencia con el objetivo de conocer en detalle los antecedentes técnicos, revisar los protocolos vigentes y fortalecer la preparación preventiva ante cualquier eventual cambio en el escenario. Actualmente el nevado de Longaví se mantiene en alerta técnica verde, lo que implica monitoreo permanente por parte de los organismos especializados, sin riesgo inminente para la población. El delegado provincial, ¿cierto?, Cristian González, señaló que, abre comillas, queremos transmitir tranquilidad a nuestras vecinas y vecinos. Actualmente el nevado de Longaví se mantiene en alerta técnica verde pese al enjambre sísmico asociado al volcán, situación que está siendo monitoreada de manera permanente por los organismos técnicos competentes, cierre de comillas. La autoridad agregó que, nuevamente se abren comillas, mantenemos vigentes todos los protocolos de emergencia y una coordinación activa con los equipos correspondientes para actuar oportunamente ante cualquier cambio en el escenario. El llamado es a mantenerse informado por canales oficiales y evitar acercarse a la zona cercana del volcán mientras continúe este monitoreo especializado. Ya, desde la delegación presidencial provincial reiteraron que se continuará siguiendo de cerca la evolución de este evento, priorizando la seguridad de las comunidades y el trabajo coordinado con las instituciones competentes. Importante de ir dando certeza, cierto, tranquilidad también a las personas, cierto, a los longavianos y longavianas. No tan solo a los longavianos, sino a los retiranos, a los parralinos. Claro, frente a un cambio, un eventual cambio de escenario, como se le ha denominado, ¿cierto? Claro, ahí me quedo dando vueltas así dentro de mis cuestionamientos, ¿cierto? El tema de un complejo volcánico, se habla de complejo volcánico y se habla también de volcán. Nevado de Longaví. Así que es importante ir, ir investigando, ¿cierto? Si es realmente volcán o no, pues digamos, ¿ah? Claro, porque hablaban también de fumarolas que hace bastante tiempo atrás se observaron, algunos años atrás, pero dicen que nunca fue volcán, digamos, el Nevado de Longaví, ¿ah? Y una montaña nevada nomás, ¿cierto? Un cerro nevado, ¿cierto? Y que, pero es importante de investigar, ¿cierto? Acá los expertos dicen que es un volcán, ¿ah? Y es un complejo volcánico, ¿ah? Entonces ahí a lo mejor es un complejo, bueno, donde hay muchos volcanes también dentro de un área determinada, digamos, ¿ah? Entonces es un complejo, digamos. Entonces quedamos con algunas inquietudes, así que vamos a poder indagar a algunos expertos, ¿cierto?, en la materia. Bueno, sea lo que sea, es que están produciéndose... este sismo, ¿cierto? Un enjambre, son muchos, ¿cierto? Y que algunos son perceptibles, otros no tanto. Lo importante es que las autoridades ya están monitoreando todo lo relativo a este volcán, complejo volcánico. Entonces, quedamos en manos de los expertos, ¿ah? Así es. Las 4 de la tarde... en O'Clock, así es. Vamos inmediatamente a nuestro espacio publicitario.
1: 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Más Radio, la cadena del Maule Sur, indica la hora. 16 horas, 1 minuto. ¿Tu celular está roto, lento o crees que ya no sirve? 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
6: La empresa pesquera Landes informó la desvinculación definitiva de Germán Naranjo, chileno detenido en Brasil por realizar insultos racistas y homofóbicos a bordo de un vuelo comercial de LATAM. La situación quedó registrada en un video viralizado en que se ve a Naranjo discutiendo con un tripulante de vuelo, a quien lanza insultos como «Para mí es un problema ser gay», «La piel negra», «El olor a negro», «A brasileño» y «Eres un mono». La Comisión Chilena del Cobre actualizó sus proyecciones para el precio del metal rojo, elevando su estimación para 2026 desde los 4.95 a 5.55 dólares por libra y 5.10 dólares por libra para el año 2027. Según Cochilco, estos niveles reflejan una demanda mundial sólida y un mercado con estrechez de oferta, en línea con los factores que explican los recientes niveles récord alcanzados por el precio del metal. Así hemos revisado una nueva edición de Modo Noticias a la hora. Luego, más informaciones.
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0: 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Más Radio, la cadena del Maule Sur, indica la hora. 16 horas, 29 minutos.
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Bien, las 4 de la tarde ya con 39 minutos. Seguimos acompañándoles otra vez en la 99.9, la 106.1. 4 con 39, viernes, así es, en este viernes 22 de mayo, saludando a las Ritas que se encuentran de onomástico y saludamos, así es, a quienes están cumpliendo un año más de vida, los cumpleañeros y cumpleañeras, así es. 20 minutos ya nos están separando balas para llegar a las 17 horas 5 de la tarde. El ébola está haciendo de las suyas, así es, se propaga rápidamente. La Organización Mundial de la Salud eleva al máximo el nivel de riesgo por ébola en República Democrática del Congo. Así es, porque la OMS elevó este viernes el nivel de riesgo que presenta la epidemia de ébola en la República Democrática del Congo de alto a muy alto, es el máximo. Anunció su director, cuya organización mantuvo sin cambios el nivel de riesgo a escala regional y mundial. La epidemia de ébola en la República Democrática del Congo se propaga rápidamente, así declaró el secretario de la Organización Mundial de la Salud, Tedros Adhanom, en una rueda de prensa. Previamente, la Organización Mundial de la Salud había evaluado el riesgo como alto a niveles nacionales y regional y bajo a nivel mundial. Actualmente estamos, dice, revisando nuestra evaluación de riesgo para calificarlo de alto a nivel nacional, a alto a nivel regional y bajo a nivel mundial, añadió. Muy alto es el nivel de riesgo más elevado, precisó la agencia de noticias, un portavoz de la Organización Mundial de la Salud. Bueno, la epidemia se propagó en las provincias de Kivu del norte y en Kivu del sur, divididas en dos por la línea del frente entre las fuerzas congoleñas y el grupo armado M23, apoyado por Ruanda, que se ha apoderado de grandes extensiones de territorio desde el 2021. Ante esta situación, la respuesta sanitaria es difícil y ha desembocado en escenas de caos en Ituri, donde se encuentra el foco de la epidemia y a donde la Organización Mundial de la Salud ha enviado más personal. Hasta ahora se confirmaron 82 casos, incluidos 7 decesos en la República Democrática del Congo, indicó Tedros, pero precisó que en ese país hay cerca de 750 casos sospechosos y 177 muertes sospechosas. A esto se suman medidas insuficientes para controlar la epidemia y la falta de acceso para los trabajadores humanitarios, según Abdi Mahmoud, director de operaciones de alerta y respuesta a emergencias sanitarias de la OMS. En Uganda se confirmaron 2 casos y se registró una muerte, según la Organización Mundial de la Salud. Un estadounidense que contrajo el ébola en República Democrática del Congo está hospitalizado en Alemania. Otro ciudadano estadounidense considerado contacto de alto riesgo fue trasladado a República Checa, según Tedros. En Ituri, las autoridades provinciales anunciaron el viernes la provisión de los velatorios hasta nuevo aviso. Las reuniones públicas quedan ahora limitadas a un máximo de 50 personas. En Kivu del Norte, el transporte de pasajeros en autobuses y taxis fue suspendido en ciertos ejes. El grupo armado antigubernamental Movimiento 23 de Marzo, que controla la ciudad de Goma, indicó en un comunicado que colaborará con los servicios sanitarios dependientes de Kinshasa para intentar contener la epidemia. Bueno, el ébola provoca una fiebre hemorrágica mortal, pero el virus, que ha causado más de 15.000 muertes en África en los últimos 50 años, es menos contagioso que el COVID o el sarampión. A falta de vacuna y de tratamiento autorizado contra la variante, Budibu
yo del virus responsable del actual brote, se intenta atajar su propagación con medidas barrera y detectando los casos rápidamente. Las vacunas existentes contra el ébola solo son eficaces frente a la variante Zaire del virus responsable de las mayores epidemias registradas. El grupo RID Blueprint de la OMS reunió a su grupo consultivo técnico sobre tratamientos y recomendó dar prioridad a dos anticuerpos monoclonales para avanzar hacia ensayos clínicos, subrayó Tedros. Se trata de Regeneron 3479, MapBio, MVP-1134, según la científica jefa de la OMS. Así es. Así que es, en definitiva, está causando más muertes y se propaga rápidamente según la Organización Mundial de la Salud y eleva el máximo del nivel de riesgo por ébola en la República Democrática del Congo. 4:45 PM. Alex Roy en Sentido Común. ¿Qué?

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1: Así es, saludamos también a quienes se vienen incorporando a la frecuencia de la 106.1 y la 99.9. Así es, estamos a la espera de conocer también un reporte acerca de este enjambre sísmico, no tan solo bueno, el complejo volcánico, ¿cierto?, del Nevado de Longaví, pero también en Laguna del Maule. Así es, estamos a la espera entonces de conocer dicho detalle, ¿cierto?, y o la información y actualización con respecto a este complejo volcánico del Nevado de Longaví y también Laguna del Maule, donde se han confirmado, por cierto, bastantes sismos en denominado enjambre, así es, durante ya algunos días, donde se han ido en ciertos momentos, ¿cierto? Se han agudizado y se han en su intensidad, por cierto, han sido mayores se han sentido con mayor facilidad, ¿cierto? Son más perceptibles algunos y por lo mismo está causando motivos de interés y de estudio y estar alerta, por cierto. Todo esto es con el objetivo de poder prevenir ciertas conductas de riesgo por parte de la población. Y la información actualizada, por cierto, tan importante y certera por parte de los organismos competentes frente a toda la información que emane desde estos complejos, ¿cierto? Como es complejo volcánico, como es el Nevado de Longaví, que yo estuve indagando, por cierto, y es un nevado, ¿sí? No hay que perder también en lo que es el concepto, ¿eh? O el calificativo, ¿eh? Más que concepto, ¿qué es un nevado? Sin embargo, está dentro también de un complejo volcánico, entonces también es importante determinar cuáles son qué es lo que es un complejo volcánico, ¿cierto? Y también determinar, por cierto, a ciencia cierta y con base científica, qué es lo que es un nevado, ¿no? Que no es lo mismo que un volcán, es un nevado, ¿no? Entonces, nosotros ya, siendo las 4:55, estamos a la espera entonces por parte de recibir esta importante información, porque de acuerdo a la última información, permanecen los enjambres sísmicos en Laguna del Maule y también en nuestra comuna Longaví. Así que desde anoche hay testimonios, ¿cierto? Desde anoche que en Longaví se están sintiendo fuertemente lo que son estos movimientos. Y del cual ha causado mucho incertidumbre, ¿cierto? Y también preocupación más que incertidumbre. Saludábamos ahí al colega de las comunicaciones, claro, es como influencer, colega Boris Palma, ¿cierto? Así es, fonoaudiólogo. Sí, no, perdón, psicopedagogo, ¿eh? Claro, fonoaudiología es otra especialidad, ¿cierto? Psicopedagogía, ¿cierto? Es poeta, escritor, así es. ¿Qué pasa por acá saludándonos? Y en algún momento lo vamos a invitar para hablar acerca de hecho, el otro día estábamos hablando con él, digamos, por ahí, en la vía pública, ¿cierto? Nos encontramos y le extendimos la invitación para en algún momento venir a conversar acerca de lo que es la psicopedagogía o también acerca de lo respecto a la literatura, porque es una escritora, es poeta, así que tiene bastante material, ¿cierto?, para poder tratarlo y desarrollarlo en sentido común. Así que estamos afinando algunos detalles, ¿cierto? Buscando agenda, algún día alguna disponibilidad. Ahora quizás, bueno, en relación a los estudiantes, ¿cierto? Y cuando hay mayor bueno, cuando están de lado, ¿cierto? Se deja de lado un poquito las vacaciones, por cierto. También hay tiempo un poco más disponible, ¿cierto? Para poder asistir a nuestro programa. Las vacaciones de invierno. Sería importante también ahí tenerlo a Boris Albert. Así es. 4:57. Vamos a quedarnos con comerciales y volvemos.
0: 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Más Radio, la cadena del Maule Sur, indica la hora. 16:57.
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6: El Senado dio luz verde a una nueva prórroga del estado de excepción constitucional de emergencia que rige en la región de la Araucanía y en las provincias de Arauco, Biobío y en la región del Biobío. La medida fue aprobada con 31 votos a favor, un rechazo correspondiente a la senadora Beatriz Sánchez y sin abstenciones, permitiendo al Ejecutivo asegurar su continuidad en la macrozona sur, aunque incorporando una serie de ajustes en su implementación. La Democracia Cristiana definió su postura frente al plan de reconstrucción impulsado por el Ejecutivo y anunció que votará en contra de la idea de legislar la iniciativa en la Cámara Baja. El jefe de la bancada de la DC, diputado Jorge Díaz, explicó que esta decisión se ha tomado de una manera muy consciente, además con un diálogo permanente con el gobierno. Adelantó que en el Senado se va a votar también el rechazo a la idea de legislar. Así hemos revisado una nueva edición de Modo Noticias a la hora. Luego, más informaciones.
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0: En vivo y en directo acompañándoles a través de la 99.9 y la 106.1, siendo ya las 5 de la tarde con 14 minutos en este viernes 22 de mayo junto a Fernando Burgos Parra, enfermero universitario. Lo saludamos. ¿Cómo está, Fernando? Muy buenas tardes.
1: Hola, buena tarde a todos los que se vienen sintonizando a esta hora. Este día un poco, no tan frío a comparación con el día lunes, que estuvo bastante helado. Así que hoy día yo creo que podemos hablar de algo que, bueno, a todos le está... Vamos a retomar un poquito un tema viejo que es bastante... Lo vamos a hacer lo más conciso posible, lo más cortito posible, ¿cierto? Pero es un tema bastante interesante, dado que hay bastantes personas, por lo que estoy viendo, de acá longavianos, que han sufrido algunos problemas cardiovasculares. Y ahí vamos a hablar un poquito de los infartos, de la hipertensión, pero lo vamos a tomar no tan en la profunda, solamente más superficial, y vamos a hablar un poquito de los ACV.
0: Los accidentes cerebrovasculares.
1: Exactamente. Bueno, como bien sabemos, los accidentes cerebrovasculares o los infartos son mayoritariamente por los hábitos nocivos que uno tiene, ¿cierto?
0: Sí, importante en el concepto, digamos, de accidente cerebrovascular,

0: ¿Qué es un accidente?
1: Bueno, se dice básicamente, qué buena pregunta, se dice que es un accidente porque es algo que ocurre abruptamente, es algo que no es esperado, es algo que existe la probabilidad dada las condiciones alimentarias de la persona, los factores, algunas veces un poco los factores hereditarios, ¿cierto? Pero mayormente juegan otro rol la dieta y los factores modificables, que son el sedentarismo, los triglicéridos altos, que haya sufrido algún infarto, que tenga problemas cardiovasculares, etcétera, etcétera. Y hay ciertas condiciones que se dan de los pacientes, pero más que nada el estrés también, que uno no lo deja de lado. Y ahí,
0: y es algo que se puede prevenir, se puede prever, digamos, qué va a suceder, entonces se puede prevenir.
1: Exactamente, por eso mismo les comentamos que son factores modificables. En esos casos, los pacientes solamente uno les hace una consejería sobre los hábitos alimenticios, hacer deporte, ¿cierto? Prevenir el estrés. Bueno, ¿cómo previene el estrés? Primero que todo, alejándose de las situaciones que a uno...
0: Las cosas tóxicas, ¿no?
1: Molestan, ¿cierto? Las cosas tóxicas.
0: Un ambiente laboral tóxico.
1: Exactamente, los ambientes
0: laborales. Uno de ellos, digamos, pueden ser miles de factores.
1: Exactamente, pueden ser miles de factores. El vecino que tiene un perro que empieza a ladrar todos los días a las 3 de la mañana, que está toda la noche hasta las 6. Entonces esas cosas... Uno tiene que buscar la vía de escape de esas cosas, porque uno no puede estar ahí batallando con ese tipo de cuestiones. Pero volvamos al tema. En estricto rigor, tanto los infartos como los accidentes cerebrovasculares tienen básicamente una vía común y está relacionada con la hipertensión en ambos casos. Y también con elevaciones de los triglicéridos, ¿cierto? Y arteriosclerosis, que son términos así como acuñados más que nada, y uno lo va a escuchar cuando ya es más viejito, que es lo normal.
0: Lo asocia,
1: que,
0: claro.
1: Claro, que si uno se van endureciendo las venitas, digámoslo así, se van endureciendo, y eso causa una elevación natural a partir de los 40 años, una elevación natural de la presión arterial. Eso es normal en todo, porque el cuerpo se va desgastando con el tiempo. Obviamente uno puede modificarlos, como los mencionábamos, pero este factor de hipertensión, la gente cree que es la mayor parte del tiempo, tiene un consenso equivocado. Y aquí quiero recalcar algo. Los pacientes que están con bajo un tratamiento, ¿cierto? De cualquier fármaco, que sea, no los vamos a nombrar, no significa que ustedes se sientan bien, que no los necesiten, ¿ya? ¿Por qué? Porque la hipertensión tiene la peculiaridad de que es crónica y una vez establecida es un asesino silencioso, se conoce vulgarmente como eso. ¿Qué quiere decir esto? Que en la noche usted puede hacer una alza de presión muy alta y puede ocasionarle un derrame o un ACV, o si usted no lo quiera Dios, tenía justo un aneurisma que no tenía idea que tenía en el cerebro, ¿cierto? Aneurisma en el cerebro, porque puede haber aneurisma intraabdominal en otros lados del cuerpo, no solamente en el cerebro, pero en el cerebro es más catastrófico, es como un ACV hemorrágico, digámoslo así, porque hay dos tipos de ACV, está el hemorrágico y el no hemorrágico, que es el que se tapa la venita, no más, simplemente por estos problemas que puede tener de hipertensión, colesterol alto.
0: Eso se podría hacer, al primer ACV se podría denominar, a eso se le denomina ¿derrame cerebral?
1: Sí, pues exactamente, el derrame. Cumplen. Uno cuando estudia, normalmente esto lo separan, ¿cierto? Que es un derrame, esto es un ACV, pero el ACV hemorrágico es un derrame. La ruptura de un aneurisma es un derrame dentro del cerebro. Un ACV hemorrágico también es lo mismo. Tiene la misma clínica. El paciente va a tener pérdidas de conciencia, es como que es un paciente como, imagínese el típico tío curadito que se va, está súper curado y se va y despierta y vomita y es lo mismo, exactamente lo mismo, se caen, se desploman, pierden el conocimiento, no saben dónde están, tienen debilidad muscular, normalmente, bueno, y lo hace ver casi la mayoría, se les debilita una parte del cuerpo, un lado, puede ser, se les cae el párpado, se les cae la comisura labial, están con la boca así, o hablan farfullante, o sea, no pueden hablar fluidamente. Entonces, uno hace el descarte. Bebió, se drogó, de los dos tipos de droga, pues la prescrita por médicos y la no prescrita, la que usted consume ilegalmente. Y ahí va haciendo los descartes del paciente.
0: Pero eso ya cuando está dentro de un lugar, de un centro de salud.
1: Exactamente.
0: Es importante quizás cómo detectarlo, aparte de preverlo, ¿cierto? Detectarlo con anticipación, valga la redundancia, y quizás algunas situaciones o algún ejercicio que sea también de para algún familiar que pueda tener algún justamente alguien integrante de la familia, ¿cierto? Con esta sintomatología, y qué hacer en el momento.
1: Bueno, básicamente, muy buena pregunta. Existen condiciones que se puede decir que están ligadas a tener mayor o menor frecuencia, y ya las he nombrado en algunas anteriormente, y en otros capítulos también lo hemos nombrado, entre ellos, como les mencionaba, una dieta alta en colesterol, ¿cierto? Alta en ultraprocesados, que son altos en azúcar, altos en harinas refinadas. Todo este tipo de... Esto es relacionado con la dieta, porque obviamente también hay personas que tienen problemas genéticos, que son problemas más y ya más específicos, y que les dan un carácter de, en algunos casos, hipertensos y esenciales, ¿ya? Porque normalmente la hipertensión se divide en dos categorías. Voy a partir por la hipertensión para explicar ambas dos, tanto el ACV como el infarto. La secundaria, que es la no esencial, está siempre ligada a una enfermedad ya de base. ¿Qué quiere decir esto? Una patología anterior o otra enfermedad que ya tenga. ¿Cómo? Puede ser como un problema a los riñones, ¿cierto? Los pacientes que se dializan tienen que jugar con no tomar hasta agua porque eleva su presión, ¿cierto? Cuidarse el sodio, la alimentación, de los minerales que tienen, el potasio puede causarle mucha arritmia, tienen que hacer un lavado de legumbres hasta dos veces para regular los niveles de potasio y que no les cause una fibrilación o una arritmia, ¿cierto? Cuidado con los líquidos, cuidado con la sal, cuidado con un montón de cosas, ¿ya? Y también los pacientes que tienen problemas hepáticos, que también existe una elevación de la presión o de la tensión arterial por los problemas hepáticos. Se eleva bastante la presión hay muchos factores, decirlo así, el cuerpo regula al cuerpo, valga la redundancia, a través de hormonas y, digámoslo así, más simple hormonas, no le voy a decir cómo se llama la angiotensina y toda esa cuestión, lo vamos a decir súper simple. Regula bastantes procesos, no solo metabólicos, sino que automatismos que son regulados por el hígado y que tienen que ver bastante con la presión arterial en el cuerpo, ¿ya? Y muchas veces también el hígado sintetiza hasta colesterol, y esos procesos, uno normalmente sintetiza colesterol, el problema está en los excesos, como siempre decimos, y también en otras actividades que usted haga, como el uso de tabaco, que eso va a dar una mayor presión arterial, el consumo de drogas, ¿cierto? El consumo de algunas otras sustancias que catapulten estos procesos al final.
0: Sí, claro, en esa misma línea de quizás de...
1: ¿Cómo pesquisar? No nos faltó.
0: Claro, y ahora de desmitificar algunas situaciones, por ejemplo, que ahora ya salió con mayor evidencia, aunque ya habían algunas revistas, ¿cierto?, de carácter internacional, que ya daban a conocer acerca del huevo, de consumir el huevo duro no aumentaba el colesterol. Ya habían indicios y habían algunas fuentes bastante importantes. Ahora ya quedó como confirmadísimo que no contribuye, digamos, a aumentar el colesterol el consumo de los huevos duros, todo lo contrario.
1: Todo lo contrario, exactamente, excepto el huevo que usted lo saltea en aceite, eso es un cuento aparte. Pero aquí lo hemos dicho hartas veces, y el consumo de huevo no aumenta el colesterol. ¿Por qué? El huevo en la yema tiene una proteína que se llama un aminoácido más que una proteína, lisitina, y la lisitina impide la absorción de colesterol. Entonces, ¿qué quiere decir esto? Que usted, el huevo tiene, claro, tiene colesterol, porque obviamente todos los organismos para formarse, recuerde que el huevo forma un pollo, para formarse necesitan colesterol. Y ahí a los chicos que están estudiando les va a caer de anillo al dedo. El colesterol tiene un rol espectacular en estructural. Digámoslo así, es como el armazón de fierro en una casa de
0: concreto. De cualquier material, el armazón, la estructura es importante.
1: Entonces tiene hartas funciones, incluido las neuronas, tiene la capacidad de agilizar la vaina de mielina, para los que están estudiando, que acelera el impulso nervioso, está relacionada y está compuesta de colesterol, y tiene una vía colestérica. Entonces, en ese sentido, es bastante útil. El problema está cuando, volvemos a lo mismo, cuando tenemos problemas genéticos. Pues hay unos síndromes que secretan más o producen más colesterol, que están del mismo trastornos metabólicos del hígado, de hecho. Bueno, y eso va a gatillar una serie de procesos. Por eso hay que hacer bastantes estudios. No solo basta con hacerse un examen de sangre y saber que tiene, no sé, porque tiene las transaminasas altas, que tiene lo... Tiene la proteína C reactiva alta, que es una proteína que regula la coagulación sanguínea, ¿cierto? Y también está ligada con las inflamaciones.
0: Perfecto. Ahora bien, sería importante recordar, ¿cierto? La pregunta de principio, ¿cuál era? ¿Qué hago yo en mi casa cuando hay una persona que tiene cierta sintomatología? ¿Cómo puedo saber que quizás se está produciendo un accidente cerebrovascular en algún integrante de mi familia? ¿Qué es lo que debo hacer? Digamos, ahora está escuchando la radio y hay una persona que está en ese caso, digamos, ¿qué es lo primero que debo hacer? Bueno, ¿moverlo, no moverlo, levantarlo, recostarlo, darle agua, no darle agua, etcétera?
1: Bueno, primero que todo, jamás le dé líquido a una persona que está drogada, inconsciente, digámoslo así, que está con pérdida de conciencia, perdón. Entonces jamás darle líquido o algo por la garganta por ningún motivo, porque eso puede causar un ahogo y puede complicarlo, puede matar, y ya caímos en palabras mayores. Lo primero que se debe hacer es tener una posición de seguridad en todos los pacientes. No necesariamente, es que usted no sabe qué es lo que pasó, pues entonces debería, claro, acostarlo de lado, ¿cierto? Lateralizarlo, con la peculiaridad de que usted no sabe, a lo mejor puede ser epiléptico, ¿cierto? Que también lo hemos hablado acá en el programa. Entonces lo debe lateralizar. Existe, o no ando con un power que justo tengo en el computador explicando esto, donde le hacía clases a los muchachos. Pero bueno, ustedes lo pueden googlear, y es la posición de seguridad, que básicamente es no dejar el cuello, por ejemplo, apoyar la cabeza en algo, en una superficie. Incluso puede, si no tiene una, normalmente uno dice un cojín, pero puede ser hasta la misma ropa que uno le da un par de vueltas y le sirve para elevar la cabeza.
0: ¿Qué es lo que se privilegia? ¿La circulación o la ventilación? Una pregunta importantísima.
1: Actualmente, bueno, anteriormente se privilegia la ventilación, después hubo un cambio. Ahora normalmente, volvemos a lo mismo, se privilegia más que la ventilación, se privilegia la circulación. Entonces, en el proceso de paros, ojo con esto, porque ya lo hemos conversado en otros episodios, los paros y las personas epilépticas, algunas no tienen actividad de pulso, significa que hasta ese grado llega su epilepsia de interrumpir el pulso, el pulso que usted lo toma, lo palpa, ¿cierto? Y los pacientes no presentan una ausencia de pulso. Esto no quiere decir que no les late el corazón. Se puede confundir en las personas ¿cómo se puede decir? Más simple, las personas no experimentadas, se puede confundir un poco eso. Entonces yo les sugiero llamar al centro de salud más cercano. Ahí usted puede llamar al 131, ¿cierto? Que es ambulancia, el ACB del código estos códigos que existen, que para recordarlo, A de ambulancia, B de bombero, C de carabinero, 1, 2, 3, así respectivamente. Entonces, o puede hacer una consulta a Salud Responde, pero yo insisto, debe tener mucha experiencia para distinguir esto.
0: Claro, claro.
1: Y discriminarlo, sí. Y conocer al paciente.
0: Porque los nervios, capaz que tenga pulso o no, y claro, y usted le puede tenga un dedo totalmente distinto, digamos.
1: Exactamente, y usted le puede estar haciendo un masaje cardíaco y a lo mejor estaba latiendo su corazón y le causó un infarto. Y eso, ahí sí que lo embarramos, porque le causó un infarto que él no tenía. Entonces hay que tener un poquito de...
0: Entonces se privilegia la circulación más que la ventilación.
1: La circulación.
0: Perfecto.
1: A pesar de que yo tengo ahí mis dudas, porque pero es que eso es más de fisiopatología. Que aquí los chicos que estudian pueden entender un poco eso. El centro neumotáxico y apneútico, normalmente cuando uno ventila, ¿cierto? Lo que hace es básicamente es inyectar CO2 y activar estos centros para que uno haga... Claro. Y despierte. Es como para movilizar este CO2 y poder activar estos centros y estos mecanismos de automatismo. Entonces, no sé, ahí hay que... Yo creo que todavía falta investigarlo.
0: Sí, pero de acuerdo a lo más actual se privilegia la circulación más que la ventilación, ¿no? Es de acuerdo a los últimos cursos avanzados, ¿cierto?
1: Se privilegia más la circulación.
0: Claro, de RCP se privilegia la circulación.
1: La circulación, así que... Eso, no sé, para los pacientes que son añosos, yo les recomiendo hacerse una angiografía. Muchos van a decir, no, pero la angiografía con contraste...
0: ¿Qué es la angiografía?
1: La angiografía es un tinte radiactivo que se inyecta a través de una venita, ¿cierto? Con la peculiaridad que usted pasa un resonador magnético y ese le va a ver cómo se está irrigando su cerebro. Y eso va a discriminar si es que está más probable hacer... alguna CV, algún problema, ¿cierto? Pero normalmente eso se hace como... Siempre uno lo hace cuando ya el paciente lo ve botado. No, lo hace... No es como algo de rutina. Pero uno siempre llama a tener cuidado, hacerse un electrocardiograma, que es como más preventivo. Para ver.
0: Que tenga los controles al día, ¿cierto? Que sea responsable, yo creo que eso va...
1: Y no necesariamente que esté en el programa cardiovascular, claro, de los CEFAM, hacerse un electrocardiograma una vez al año, por lo menos, para saber cómo estamos funcionando el corazón, y un examen básico de los triglicéridos, etcétera, etcétera.
0: Importante siempre hacer como un chequeo, digamos, general una vez al año para, dado digamos, todo lo que es el una serie de factores que son determinantes también en nuestro hábito, en nuestras condiciones, las propias condiciones o el acondicionamiento que cada persona vaya teniendo, los mismos, en la incorporación de nuevos alimentos, de un estilo de vida, quizás ha modificado también, quizás tiene un estilo de vida bastante activa, ¿cierto? En la parte deportiva, actividad física, luego ya quizás ahora mismo con la llegada de otoño-invierno, como que automáticamente tratamos de ser más sedentarios, hay menos actividad física, tratamos de mantenerlo en lugares de encierro, una serie de cuestiones que son ambientales, que son importantes.
1: Eso es muy importante, como bien dijiste, Jesús, y me acordé de un programa que hicimos el año pasado de estos síndromes mentales que se ocasionan por los mismos, por estos el síndrome de luz y sombra que afecta harto el automatismo, y
0: así es.
1: Y ahí los chicos tienden a suicidarse, las mujeres, los niños, los adultos, dependiendo de las horas de luz, de sombra. Entonces, por eso es importantísimo el descanso, ojo con eso, no se queden hasta tarde, sobre todo los niños ahora que están pegadísimos del teléfono.
0: Así es. Y que, bueno, hoy día gran parte no tuvieron clase, digamos, hoy día viernes lo hicieron como de estilo viernes sándwich, por ayer el día feriado. Pero bueno, estamos en el tope de ya en el cierre del primer bloque. ¿Quedamos para el segundo?
1: Lo dejemos hasta aquí, ¿no?
0: Perfecto, entonces
1: para usted que profundicemos el próximo episodio. Bueno, queridos auditores, más que nada darles las gracias. Para mí siempre es un gusto estar acá ayudándolos lo que más uno pueda, ¿cierto? Y cualquier duda, cualquier consulta, ustedes las pueden hacer llegar a la radio o acá mismo en vivo, y nosotros la hemos resolvido en episodios anteriores. Ustedes han visto que ahí, sin saber, solamente escuchando un poco lo que ustedes nos dicen de sus exámenes, podemos hacer una conjetura un poco más acertada.
0: Así es, hasta la próxima semana. Salud en sintonía junto a Fernando Burgos.
1: Chau, chau.

0: 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Más Radio, la cadena del Maule Sur, indica la hora. 17:35.
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0: Sí, sí, seguimos compartiendo con ustedes gratos temas musicales a través de la 99.9, la 106.1, así es. A esta hora, 5 de la tarde con 46 minutos. Saludamos a quienes se han ido incorporando a la frecuencia, ambas frecuencias, por cierto, en este mes aniversario, 11 años de vida, acompañándoles en la entretención, información y educación, así es, más en Radio TV. 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Vamos a quedarnos con el español Juan Magán, Bailando por ahí.
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Flow Music, claro, las 5 de la tarde ya con 54 minutos, es hora de decir adiós. Nos estaremos reencontrando, Dios mediante, el próximo lunes en Sentido Común a partir de las 14 horas 2 de la tarde y luego ya a las 15 nos enlazamos con las 106.1. Tengan ustedes un excelentísimo fin de semana. Nos despedimos con estas hermanas de Wisconsin y nos reencontramos el próximo lunes. Adiós. 30 de febrero.

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1: Más Radio, la cadena del Maule Sur, indica la hora. 17:59.
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1: 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Son las 18 horas, 6 de la tarde, 28 minutos. 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
1: Este tema va dedicado para todos los que alguna vez sufrimos el corazón roto. 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

0: 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Son las 18 horas, 6 de la tarde, 57 minutos. ¿Quieres disfrutar del mejor internet y televisión HD del Maule Sur? 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

0: 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Más Radio, la cadena del Maule Sur, indica la hora. 19 horas, 27 minutos. 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

0: 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Más Radio, la cadena del Maule Sur, indica la hora. 19:57. 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